0: Eso es, señores. Una belleza, una belleza. Vamos con la que sigue.
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3: 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La más verde primavera todavía no ha llegado. No hemos encontrado todavía el tesoro más grande ni el camino más corto. La más hermosa canción aún no la hemos cantado. 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

Son las 5 de la mañana y, como es costumbre, un bello amanecer en Millán. Sea lluvioso o sea soleado, el llanero se levanta a trabajar, luchar por su gente, por su tierra, para verla probar. 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

5:02 a.m. Muy buenos días a todos nuestros corresponsales en Villavicencio, el Meta y la Orinoquia colombiana. Qué bueno saludarles en esta mañana de hoy, miércoles, porque hoy juega la Lotería del Meta, la llanerita de los colombianos, y estamos iniciando un nuevo mes, el mes de julio. Que llegue don Julio lleno de prosperidad, de muchas oportunidades para todos en este mes, que ojalá sea bonito para todos nuestros corresponsales. Buenos días a todos los que se conectan a través de las redes sociales, a los que ya lo tienen en la mano y a esta hora están viendo en el celular la transmisión en vivo de Donde Está la Noticia Está Misael. Para todos ustedes, buenos días. Buenos días a las amas de casa, buenos días a los conductores, a los taxistas, buenos días a los amigos de la Policía Nacional, a todos los vigilantes. Un feliz amanecer. Y como siempre, iniciamos colocando esta jornada en las manos de Dios. Señor Dios Todopoderoso, gracias te doy por este nuevo día, ya que en este nuevo amanecer tengo la oportunidad de acercarme más a ti y de servirte mejor que ayer. Gracias te doy por mi familia, por mis amigos y por las cosas que ya has puesto enfrente de mí y para mi bien. Santifica, Señor, por medio de tu Santo Espíritu cada paso que yo dé, para que a través de ellos demuestres de tu gloria y de poder a los que encuentre por el camino. Bendice, Señor Jesucristo, mis labios para que den testimonio de tu misericordia y amor. Unge, Señor Jesucristo, mis manos con el perfume de tu santa obediencia a la ley, para que éstas bendigan mi labor. Abre mis ojos para que vean tu esplendor y así poder tenerte como luz de claridad a todas las decisiones que hoy tome. Que por tu gracia mi corazón se regocije de tal manera que todo el universo sepa que soy tu siervo y así humildemente servir como instrumento de tu divina paz. Te entrego mi corazón, mis pensamientos y todo mi ser para que transformes a tu imagen y así poder ser más que como tú, por el bien de tu pueblo y para la gloria de tu santo nombre. Te pedimos esto en el santo nombre de Jesucristo nuestro Señor. Hoy pidamos a Dios por todos nuestros corresponsales, los que están enfermos, los que están en los hospitales, los que están en las cárceles, los que están en las calles. Démosle gracias a Dios por la oportunidad que nos brinda de abrir la ventana y de respirar un nuevo amanecer. ¿Cuántos quisieran tener lo que usted tiene en el día de hoy? Por eso le pedimos que hoy demos gracias, seamos agradecidos con Dios por todas las cosas buenas que pone en nuestro camino. Que tengan un feliz y bendecido miércoles.

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1: A las 5 de la mañana con 6 minutos, les damos la bienvenida a todos nuestros corresponsales para que estén con nosotros hasta las 7:55 de la mañana. Recuerde que estamos en la celebración del aniversario del departamento del Meta y va a ser en el municipio de San Martín. Para allá va nuestro director más adelante. Vamos de inmediato a contarles los hechos más relevantes que han ocurrido en las últimas horas.
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1: El tema de los fuertes sismos es noticia a nivel internacional. Esta vez sacudieron el noroeste de México sin dejar víctimas. Hay alerta también en el país mexicano ante las réplicas y los sismos que se han presentado en las últimas horas.
2: Jugadora de fútbol sala del departamento del Meta es convocada a la selección de la categoría sub-20 a microciclo con la selección mayor de nuestro país.
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1: El Clan del Golfo está anunciando una suspensión temporal de las extorsiones en algunas regiones del país. En un comunicado atribuido al autodenominado Ejército Gaitanista de Colombia, anunció la suspensión temporal del cobro de extorsiones y actividades comerciales ilegales en varios municipios de Córdoba, Antioquia y Sucre.
2: Empiezan las renuncias en el Mundial. Entrenador de potencia pasa carta de retiro, inesperada la eliminación de este técnico y pues han aceptado ya su renuncia.
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1: Miguel Gómez Martínez será el nuevo ministro de Hacienda del gobierno de Abelardo de la Espriella. El presidente electo designó al economista Miguel Gómez Martínez como su nuevo ministro de Hacienda para el periodo 2026-2030.
2: Mbappé, Haaland y Quiñones lideran la clasificación a octavos de Francia, Noruega y México. Hay tres enfrentamientos definidos en la próxima ronda de la Copa del Mundo 2026.
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1: Siguen aumentando las cifras de muertos en el terremoto de Venezuela. 1943 ya son las cifras de las personas que han fallecido a causa de este movimiento telúrico en la hermana República de Venezuela. Continúan las búsquedas, continúan los milagros, la aparición de personas que logran sacar debajo de los escombros y la atención también del mundo para apoyar a Venezuela en esta lamentable situación.
2: Julián Quiñones hace historia, acecha gol, récord goleador en México. El colombo mexicano suma 3 goles en el Mundial 2026 y podría superar a referentes históricos de la Tri.
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1: Ante el partido de la Selección Colombia frente a Ghana, un pastor está invitando a orar por nuestra selección. Como se recuerda, siempre se ha dicho que tienen los supuestos brujos quienes están en el estadio haciendo los rituales contra los futbolistas, especialmente dice que tienen a James y a Luis Díaz previo al partido entre ambas selecciones del Mundial 2026. Nada más que orar, y el poder de Dios es el que está sobre todas las cosas.
2: El director técnico de Corea del Sur renuncia tras el fracaso en el Mundial. El presidente pide investigarlo. Tras eliminación de la fase de grupo del Mundial, Hon Jung-bo presentó su renuncia como director técnico y el presidente de Corea del Sur, Lee Ji-jung, ordenó investigar la gestión de la Asociación de Fútbol en Corea por el malestar que dejó el fracaso.
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1: La temperatura a esta hora en la ciudad de Villavicencio, para todos nuestros oyentes madrugadores, tenemos 21 grados Celsius. Precipitaciones al 30%, la humedad al 97%, vientos a 2 kilómetros. Para hoy la máxima será de 28 y la mínima de 21. Continuarán las lloviznas en horas de la mañana.
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1: A todos los conductores madrugadores, buenos días. A los que ya están en estos momentos sintonizados con 98.3 y a los que tienen el celular en la mano. Los que van rumbo hacia Bogotá, hacia Guayabetal, Monterredondo, va nuestro saludo a esta hora y les indico que hay normalidad en la vía Bogotá-Villavicencio. Si viaja hacia el municipio de Granada, todo está normal por la sur del departamento del Meta. Pero si usted se dirige hacia el municipio de Puerto López y Puerto Gaitán, bájele la velocidad pasando Puerto López porque hay daños y afectaciones en la bancada por el río Metica. Por la zona norte del Meta hacia Restrepo, Cumaral, Paratebueno, Barranca de Upía y la región del Casanare y el departamento de Arauca, todo está normal. Y si va para Venezuela, Chamo, no hay ningún inconveniente. A las 6 de la mañana se inician las operaciones aéreas en el aeropuerto Vanguardia de Villavicencio.
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0: Para los viajeros les contamos el pico y placa en Bogotá y en Villavicencio, José Antonio.
1: El pico y placa para Villavicencio irá de 6:30 a 9:30 de la mañana y de 5 de la tarde a las 8 de la noche. Los vehículos particulares con placas terminal los números 9 y 0 no podrán circular en Villavicencio. Los vehículos taxi cuyas placas terminen en el número 6 no podrán circular en la capital metense. Las motos no tienen pico y placa en la capital del departamento, mientras que para la ciudad de Bogotá irá de 6 de la mañana a las 9 de la noche. Para este miércoles 1 de julio podrán circular los vehículos particulares con placas terminadas en los números 1, 2, 3, 4 y 5 en las calles bogotanas.
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0: Concorples, esta es la hora en Colombia.
1: Las 5 de la mañana, 17 minutos.
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0: A las 5:23 estamos retornando a la emisión de la mañana, de donde está la noticia, está Misael. Qué bueno es acompañarles para los que a esta hora ya están en su casa, a los que están haciendo el desayunito, a la señora va nuestro saludo, igualmente a los que están en el establo, que están trabajando el llano también, va nuestro saludo. Y a todos los que están saliendo en estos momentos, encendiendo su carro, se están moviendo por Villavicencio, van a su lugar de trabajo, también qué bueno es acompañarles a esta hora de la madrugada, iniciando el día, cuando el Meta está cumpliendo 66 años de vida institucional, hoy 1 de julio. Vamos con las noticias. Les contamos que el Clan del Golfo anunció que suspende temporalmente las extorsiones en algunas regiones del país. En un comunicado del Ejército Gaitanista de Colombia anunció la suspensión temporal en el cobro de extorsiones en municipios de Córdoba, Sucre y Antioquia entre el 10 de julio y el 10 de octubre del 2026. En este documento, el grupo armado ilegal califica la decisión como un gesto de buena voluntad frente al nuevo escenario político y menciona a organizaciones nacionales e internacionales que, según el texto, acompañan procesos de diálogo. El anuncio ha generado reacciones en distintos sectores al evidenciar el control que estas estructuras criminales aseguran ejercer en amplias zonas del país. Sobre el momento, las autoridades se han pronunciado oficialmente sobre la autenticidad del comunicado. Acciones en distintos sectores al evidenciar el control que estas estructuras criminales aseguran ejercer en amplias zonas del país. Sobre el momento, las autoridades se han pronunciado oficialmente sobre la autenticidad del comunicado ni sobre el alcance de esta medida y qué dirá el nuevo presidente de los colombianos, Abelardo de la Espriella.
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0: Llegan los deportes a esta hora de la mañana. ¿Qué está pasando en el mundo deportivo? ¿Cómo va el mundial? Todas estas importantes notas deportivas con José Antonio Fierro Guayara. Buenos días.
1: Humberto, muy buenos días a mis compañeros, igualmente para todos nuestros 800.000 corresponsales donde está la noticia, está Misael. Terminó una nueva jornada, 16avos del final del Mundial 2026, con las clasificaciones de Francia y Noruega, que ya hay definidos 3 enfrentamientos, mientras que México espera su rival, el cual saldrá del duelo entre Inglaterra y el Congo. Costa de Marfil 1, Noruega 2. Un partidazo se jugó en Dallas y pues allí los noruegos le dieron buena cuenta de Costa de Marfil, aunque sin destacarse mucho, Haaland y Nusa hicieron los goles por el equipo de Noruega. A segunda hora, Francia venció 3-0 a Suecia. Con un Kylian Mbappé lideró la victoria del cuadro galo sobre los nórdicos. El delantero del Real Madrid abrió el marcador al minuto 45 tras un paso de Ousmane Dembélé y luego Braille Barcola, el que marcó el 2-0 al 53, y Mbappé cerró la goleada en el 73 luego de un gran pase de Olise. Tras este resultado, Francia se convirtió en la selección más goleadora del Mundial, mientras que Mbappé llegó a la línea de 6 anotaciones en el certamen, las mismas que tiene el argentino Lionel Messi. Didier Deschamps y su dirigido enfrentarán a Paraguay en la siguiente ronda, que viene de eliminar a Paraguay, a Alemania. Y en el partido de cierre de la fecha del día de ayer de los 16avos, pues México venció 2-0 a Ecuador. El anfitrión sigue vivo en el Mundial. El conjunto de Javier Aguirre liquidó el partido en el primer tiempo con gran actuación del colombo mexicano Julián Quiñones, quien marcó un gol y asistió el otro. El equipo de la CONCACAF sigue con la valla invicta en el certamen. El primer gol de la noche azteca llegó al minuto 22. Gran pase al vacío, Roberto Alvarado para Julián Quiñones, quien tras ingresar al área recortó y luego definió un remate potente al primer palo. Luego el nacido en Colombia y se vistió de asistidor y dejó servido el remate en el borde del área a Raúl Jiménez, quien la acomodó en el palo izquierdo, y con esto la victoria de los mexicanos. Los cruces de octavos de final ya confirmados: el sábado 4 de julio, Canadá ante Marruecos, Paraguay, Francia, y el domingo 5 de julio, Brasil, Noruega, que serán estos partidos de los octavos de final del Mundial 2026.
0: Gracias, José Antonio, por toda la información deportiva a esta hora de la mañana. Para todos los madrugadores, de Donde Está la Noticia, está Misael.
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6: Las 5 de la mañana, 33 minutos.
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0: En Colombia, 5:34 minutos. Este es el minuto 30 para todos nuestros corresponsales madrugadores. Mucha atención que a nivel nacional se conoce una decisión de la Fiscalía General de la Nación frente a una fisioterapeuta que fue enviada a prisión por orden de un juez de control y garantía luego de ser señalada por la Fiscalía de presuntamente causar lesiones a 3 personas durante la aplicación de un procedimiento estético. La investigada, para en la oreja a las que les gusta estar ahí mandándose a hacer cositas en el cuerpo, fue identificada como Tatiana María Muñoz Muñoz, habría realizado entre julio y agosto del 2024 procedimientos en un establecimiento ubicado en el barrio Belén de Medellín, donde presuntamente inyectaba una sustancia promocionada como quemador de grasa. Según la investigación, el producto utilizado no contaba con registro sanitario del Instituto Nacional de Vigilancia de Medicamentos, INVIMA. Tras la aplicación del procedimiento, un hombre y 2 mujeres resultaron afectados y requirieron atención médica debido a las complicaciones que dejaron secuelas permanentes, entre ellas deformaciones y alteraciones funcionales. La captura de Muñoz fue realizada por funcionarios del CTI de la Fiscalía con apoyo de la policía durante un operativo de registro y allanamiento en un local en la ciudad de Medellín donde presuntamente realizaba estos procedimientos invasivos sin los permisos sanitarios correspondientes. Así que se fueron a mandarse a arreglar el cuerpo y resultaron fue deformados. Así que pilas los que les gusta estar...
1: La vanidad, mijo.
0: La vanidad con el tema de la estética. 5:36 minuto 30, José Antonio.
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1: La eliminación de Países Bajos en los 16avos de final del Mundial 2026 ya dejó su primera gran consecuencia. Apenas un día después de la derrota frente a Marruecos en la tanda de penales, el técnico Ronald Koeman anunció su renuncia como seleccionador nacional, poniendo fin a una etapa que terminó antes de lo esperado para unas selecciones favoritas al título. La noticia fue confirmada por el propio entrenador a través de un mensaje publicado en su cuenta de Instagram, donde asumió toda la responsabilidad del fracaso deportivo y agradeció el respaldo recibido durante su gestión. En un comunicado dirigido a los aficionados, Koeman explicó que tomó la decisión después de la eliminación sufrida el lunes por la noche frente a Marruecos, selección que avanzó a los octavos de final, tras imponerse 3-2 en la definición de los penales. Anoche tomé la decisión de poner fin a mi etapa como seleccionador de la Selección Nacional de Países Bajos, escribió el entrenador de 63 años. El exdefensor había regresado al banquillo neerlandés en el 2023, luego de una primera etapa en los años 2018 y 2020. Su misión era conducir al equipo hacia la conquista del título mundial, que históricamente le ha sido esquivo. Sin embargo, el sueño terminó antes de lo previsto. El compromiso frente a Marruecos finalizó empatado 1-1 tras los 90 minutos y la prórroga, por lo que el clasificado se definió desde los 12 pasos.
0: Este es el minuto 30 de Donde está la noticia, está Misael.
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0: En Colombia a las 5:47.
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25: Bien, avanzamos en el desarrollo de nuestra labor periodística. De donde está la noticia, está Misael. Y con Interrapidísimo, saludo a esta hora de la mañana a don Guillermo Abril, que nos acompaña en la mesa de trabajo. Guillermo, muy buenos días.
27: Buenos días, Misael, don Misael, perdón, y buenos días para toda la mesa técnica, para todos los más de 800,000 que le escuchan en todo el departamento y fuera del departamento.
25: Bueno, ¿cuál es la buena nueva que nos trae en esta mañana aquí a la mesa de trabajo de donde está la noticia, está Misael?
27: Bueno, la buena es que Ostento el cargo de coordinador de la Federación Nacional de Constructores. Con ocasión de eso, empresas que producen materiales en distintas partes de Colombia y fuera de Colombia nos han dicho que comencemos a colocar cadena, línea de ferreterías en todos los municipios. La meta entonces es colocar 29 ferreterías en cada municipio del departamento del Meta Una, donde vamos a comenzar a unir 50 personas, no necesariamente tienen que ser albañiles, ojalá que fueran constructores, sí, pero si no, también pueden ser otras personas. Y entre los 50 colocan la ferretería, nos dan la posibilidad de precios de mayorista, donde venderíamos nosotros, ganaríamos el 30% y fuera de eso venderíamos 20% más barato que cualquier ferretería. Significaría que nosotros seríamos los distribuidores mayoristas en todos los municipios y sería muy buen negocio para los albañiles que siempre han estado como abandonaditos y que será un negocio que realmente sea rentable.
25: Sí, ¿se podría pensar como un tipo de cooperativa de ferreterías en el departamento o cada quien la abre por su cuenta y riesgo?
27: La franquicia se llama Constructores Mayoristas. Ajá. FENACIPA, que es Federación Nacional de Constructores. Pero cada municipio organiza una SAS, Sociedad de Operaciones Simplificadas, y de ahí la manejan para que tengan su propia facturación electrónica y tengan su propio manejo. Nos van a dar también los empresarios la capacitación para que todo sea sistematizado. Definitivamente ahí no hay posibilidad de que ninguno le saque ventaja a otro. Lo que sí hay posibilidad realmente es de un gran beneficio. Misael, yo coloqué aquí en Villavicencio, en la salidita donde usted ya conoce, el sitio ya coloqué, sí, la primera ferretería.
25: La salida Restrepo ahí sobre el...
27: Apenas pasa el Guatiquía.
25: En el puente 9.
27: Apenas pasa el Guatiquía, a mano derecha.
25: A mano derecha.
27: Ahí ya colocamos la primera y nos está dando un resultado tremendo. Sí. Entonces, realmente va a funcionar. Vamos a colocar entre 50 personas, una saliendo por la vía hacia Casillas, porque va a haber mucho trabajo por ese sector. Entonces, las personas que estén interesadas, no solamente de acá de Villavicencio, sino de cualquiera de los 29 municipios, deben escribir al WhatsApp 304-399-7783 y decir: yo estoy en Granada, quiero participar en la ferretería. Yo estoy en Acacias, quiero participar en la ferretería. Mi nombre es fulano y mi número. Y ya nos comunicamos, los metemos en un grupo de WhatsApp, comenzamos a darle la capacitación, porque la idea es darle toda la orientación. Ahí la ventaja, Misael, es que los constructores que llegan, ellos manejan ese lenguaje. Ellos saben que es un codo, una T, una unión, cada cosa. Entonces les va a quedar muy fácil y es un negocio muy rentable. Yo hice una analogía sobre las tiendas Ara, y resulta de que ellos tienen alimentos perecederos y van por 500 pesos en una libra de arroz, por ejemplo, y tienen que tener un tema de frío y una cantidad de inversión. Nosotros no tendríamos que hacer esas grandes inversiones porque solamente con bodegas funciona y se va a estar sacando un lote en cada uno de los municipios en arriendo y ahí mismo se coloca y va a ser un gana-gana para todos los albañiles y constructores y los que se quieran unir.
25: Sí, y el capital semilla, ¿cómo se hace? ¿Cuál es la posibilidad para, seguramente muchas personas estarán pensando en tener este negocio, pero ¿cómo hacen para el capital semilla, para el surtido, para arrancar?
27: Muy fácil. Guillermo, también como estamos buscando focalizar los esfuerzos a las personas que realmente necesitan para ser apoyados, solamente coloca cada uno 5 millones de pesos. Entre 50 son 250 millones, con eso arrancan, porque con eso es más que suficiente para arrancar el negocio. Nosotros creemos que en 3 meses la sola ganancia de la de Villavicencio va a dar para colocar otra en Granada, luego entre las dos dan cada mes para colocar otra en cada municipio, que esa también sería otra forma de crecer. Pero queremos que participe gente de todos los municipios, por eso deben comunicarse al WhatsApp 304-399-7783 y decir: yo quiero participar, y va a ser muy interesante el negocio.
25: Repítame el WhatsApp, por favor, Guillermo.
27: El WhatsApp 304-399-7783. Sí. Quiero decir algo, don Misael, y para toda la audiencia que nos escucha, porque yo sé que esto comienza a ser muy interesante, sí, dado que es un negocio seguro. Aquí esto, sí, es más seguro que un tiro al suelo, como dicen los llaneros, sí, porque nada se pierde, no lo vendemos hoy, lo vendemos mañana. La economía sí o sí se va a activar. Ya es clarísimo, según los indicadores, la economía se va a activar. Va a comenzar la gente a construir. Había un poco de receso, pero ya se pasa el escepticismo. La gente comienza a construir. Y solamente en Acacias, para dar un ejemplo, más de 200.000 personas en los últimos 3 años se bajaron a comprar lote, la mayoría de Bogotá. Y ahorita, con ocasión de que la economía se activa, muchos de ellos van a comenzar a construir. Entonces va a tocar tener una oferta de ferreterías, que es donde también deja una posibilidad grande, sobre todo con los descuentos que logramos, y que cada vez, en la medida en que compremos más mulas de cemento, podemos exigir a los productores de esos materiales que nos bajen un poco más. O sea, cada vez vamos colocando más condiciones, como el que tiene poder va colocando la condición y va avanzando. Entonces creo que va a ser un gana-gana. La otra es que las personas que se meten en el tema van a tener una SAS en su municipio y son ustedes mismos los que van a administrar. Nosotros no tenemos el tiempo de administrar todo, pero sí les vamos a dar toda la asesoría, el acompañamiento, y ellos mismos administran, ya se coloca un gerente de la ferretería y va a ser muy funcional. En el mismo sitio de la ferretería se va a colocar el alquiler de equipos de herramientas, la fábrica de estuco, la fábrica de pintura, el metalmecánica, lo de aluminio, lo de vidrio, la carpintería. Entonces va a ser un gana-gana porque el contratista que llega a la gobernación hace un contrato, sale y allá compra en el municipio de una vez todo, en un solo sitio. Y ahorita el transporte se ha puesto muy caro, realmente es un tema muy funcional que va a dar mucho resultado, que no solamente va a beneficiar a los constructores, sino también a contratistas que aquí, por ejemplo, en Villavicencio tienen que ir a 5 partes para comprar un pedido que necesitan, y entonces el tiempo se les va en eso, y es donde se tiene que mirar cómo se optimiza el tiempo.
25: Sí, y es necesario ser propietario del predio donde va o se pretende instalar la ferretería, o puede ser en arriendo.
27: Se hace un contrato de arriendo por lo menos por 5 años. Nosotros ya estamos mirando Vía Casillas, ya prácticamente está definiéndose, y nosotros arrancamos aquí al frente de en la salida de Villavicencio en arriendo. Después se va comprando, aquí ya sí pasó, hasta acabamos en arriendo, duramos 2 años en arriendo, luego compramos, porque pues ya el mismo negocio da para comprar. Entonces creo que va a ser muy rentable y va a ser la forma como se unen para prestar bienes y servicios. Ahí mismo en el sitio se ofrece lo que es reparaciones locativas. Ahí mismo se hacen algunas casas modelo para también seguir vendiendo obras, porque va a llegar mucho turista en los siguientes meses y años al Meta a hacer su respectiva inversión.
25: Sí, además que este es un departamento en permanente construcción, sin duda alguna. Pues bueno, ahí está esta convocatoria, esta invitación muy especial para los que han anhelado. Dicen que la ferretería es un buen negocio, ¿no? Por lo que usted dice, materiales que no se deterioran, y no hay que estarlos cambiando o haciendo esa renovación de inventario cada 2, cada 3 meses, sino que es un material que permanece mucho tiempo, y dicen los que conocen el negocio que es una buena alternativa para quienes están pensando con frecuencia en tener un negocio, en tener cómo ganarse la vida, ¿no?
27: Solo miran en cada municipio quién fue ferretero hace 15, 20 años y le hacen una evaluación y están llenos de plata. Acá no menciono, pues también por seguridad, pero sí, acá hay 4 o 5 ferreteros que se llenaron, tienen 5 y 10 bodegas y están manejando altísimos negocios. En Yopal pasa lo mismo, en cada ciudad pasa lo mismo, porque realmente en la ferretería se le puede dar la vuelta en una sola semana al dinero. Es decir, que entre más vende, casi que en una sola semana puede darle la vuelta al dinero y ganar mucho de eso. Entonces, básicamente, repetimos el WhatsApp, se comunican ahí los que van a participar, yo los voy incluyendo en el grupo de WhatsApp por municipio, los que de Casillas a Casillas, los de Granada a Granada, etcétera. El WhatsApp es 304-399-7783.
25: Pues Guillermo, muchas gracias, muy amable por acompañarnos, por venir a nuestra mesa de trabajo a buscar estas oportunidades para muchos de mis 800.000 corresponsales. Muy gentil, y que tenga una buena mañana.
27: Muchas gracias a ustedes. Invitamos ya para terminar esta noche la reunión nacional de FENACIFA a las 7 de la noche por Facebook, perfil de Guillermo Abril. Ahí también hablaremos un poco. Muchas gracias, don Misael, y muchas gracias a toda la audiencia.
25: Que esté muy bien, don Guillermo Abril, aquí en la mesa de trabajo de Donde Está la Noticia, está Misael.
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25: Bien, llegamos al final de esta primera hora de la franja noticiosa más amplia y la de mayor audiencia en la radio noticiosa del Meta y de la Orinoquia colombiana. ¿Dónde está la noticia? Está Misael. Interrapidísimo, su titular, Humbertico.
0: Una mujer resultó herida tras arraponazo en el centro de la capital de Yopal. La víctima sufrió múltiples golpes, según informan las autoridades.
25: Interrapidísimo, su titular de esta hora, José Antonio.
13: Jugadora de fútbol sala del departamento del Meta, perteneciente a Llaneros FC, convocada a la selección Colombia Femenina Sub-20, Charid Reyes será parte de la selección Colombia.
25: Interrapidísimo, ¿dónde está la noticia? Está Misael. Interrapidísimo, llegan sus giros y envíos a cualquier parte del país.
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También saludo para todos los habitantes del departamento del Meta, aniversario número 66 que se está conmemorando en este primero de julio del año 2026, y desde aquí saludamos a todos los metenses

0: nacimiento, los metenses por adopción, en el departamento del Meta, en este día muy especial. Hoy, ceremonia especial en una de las poblaciones más históricas que tiene el departamento del Meta, como lo es el municipio de San Martín de los Llanos. Allí estará Rafaela Cortés encabezando esta ceremonia muy especial del aniversario número 66 del departamento del Meta. Rápidamente, Dianita, a propósito de este aniversario de nuestro departamento del Meta, tres cosas en su criterio que harían más grande al Meta.
1: Tres cosas, Misael, sí. Yo creo que mostrarle un poco más al mundo la cantidad de cosas especiales que tenemos, ejemplo, una. Gastronomía, nuestra cultura, una. Eso haría más especial el departamento. Una. Tener tal vez unas vías un poco más chéveres para dos. Que la gente transite tranquila. Ajá. Y tres, no, la verdad creo que la tercera es simplemente que la gente conozca las cosas lindas que tenemos los llaneros.
0: Perfecto, don José Antonio, tres cosas que según usted harían más grande al Meta.
2: Darlo a conocer más.
0: Una.
2: Dos, crear más, digamos, elementos que traigan más gente de la que viene. Uh-huh. Ampliar, digamos, la parte de seguridad en algunos municipios que tienen cosas espectaculares, pero que la gente se abstiene de ir por miedo a muchas circunstancias que pasan en estos municipios.
0: Perfecto, don Humbertico. Tres cosas que en su criterio harían más grande al departamento del Meta.
3: Promover más el tema turístico en la región de los Llanos Orientales, una mejor atención de los establecimientos al turista y el tema de la seguridad.
0: El tema de la seguridad, perfecto. Y usted, mi querido corresponsal, ¿qué opina? ¿Cuál es su opinión? Repito, para que participemos a propósito del aniversario 66 del departamento, tres cosas que harían más grande al Meta, los leo a través de mi cuenta en Facebook Live, a través de YouTube, a través de mi canal de WhatsApp de 320-850-7345, ahí los voy a estar leyendo. Les repito, a propósito del aniversario 66 del departamento, tres cosas que harían más grande al Meta. Ahí le dejo formulada la inquietud para que ustedes participen a través de nuestra pregunta, nuestra participación en esta mañana del aniversario número 66 del departamento del Meta. Mientras ustedes van participando, mientras ustedes me van enviando sus opiniones, nosotros ya les vamos a contar lo que está sucediendo, porque en donde está la noticia está Misael. Le seguimos madrugando aún más a las noticias. 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Nosotros ya les vamos a contar lo que está sucediendo, porque en donde está la noticia está Misael. Le seguimos madrugando aún más a las noticias. 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
3: La pregunta que se hacen las autoridades, ¿por qué continúa lloviendo mientras dicen que el fenómeno del Niño ya llegó a el sector de la Orinoquia colombiana? Más adelante les contaremos qué dice el IDEAN.
1: Brasileños, colombianos y ecuatorianos lideran el gasto turístico mundial, o durante el mundial, más bien, según Visa. En un análisis reveló que las transacciones internacionales crecieron en un 31%, con mayores gastos en los restaurantes.
2: Sebastián Oliveros, el elegido para reemplazar a Lucas González en el Deportes Tolima. El entrenador de 38 años tendrá su segunda experiencia en el fútbol profesional colombiano tras varias temporadas en la capital.
0: Y vieron ustedes que estuvo ahí sonando José Luis García también como
2: para uno Deportes de los nombres Tolima,
0: para el Deportes,
2: sí, señor.
0: Tolima, lo que demuestra que ha hecho una buena tarea el profesor García al frente de la dirección técnica de Llaneros FC.
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2: Mucha atención, que la Policía Nacional capturó en Villavicencio a dos hombres por el delito de hurto y recuperó una motocicleta en tiempo real.
3: El departamento del Meta es uno de los paraísos naturales donde convergen la imponente cordillera, la vasta llanura y la selva amazónica. Por eso hoy, primero de julio, en su aniversario, hablaremos de las maravillas naturales que son imperdibles en nuestro departamento.
4: María Camila Osorio debuta con triunfo en el Wimbledon y ya tiene rival definida la fecha del próximo partido. La cucuteña arrasó a su rival y la venció en menos de una hora de partido.
0: Mucha atención, que hoy sobre las 6:15 de la tarde, 6:15, en la biblioteca de la Escuela Superior de Administración Pública ESAB, en el barrio San Fernando, aquí en Villavicencio, se va a cumplir el acto de lanzamiento, la presentación del libro Recuerdos de un Villavicense, de Wilson Ladino Orjuela. Nos informa por acá don Jaime Fernández Molano, el hombre de entre letras y gran gestor cultural de nuestro departamento.
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2: En las últimas horas fue capturado un hombre por el delito de hurto aquí en la capital del departamento del Meta, en la ofensiva que viene realizando la Policía Metropolitana.
3: Hoy es el Día Internacional de la Fruta, una fecha creada para divulgar la importancia del consumo de frutas para una vida más saludable. Misael, ¿a usted le gusta la fruta?
0: Me encanta.
3: ¿Y tienes una favorita?
0: Sí.
3: ¿Cuál es tu fruta favorita?
0: El mango, la guanábana.
3: Ajá.
0: Y me gusta mucho la guayaba, pero la que uno coge del palo.
3: O sea, sí, no es la que venden ahí, sino...
0: No, por ahí con sal y esa vaina, no me gusta, sí, la que uno coge del palo. Y ojalá que tenga gusanitos adentro.
3: Uy, sí. Es, esa era la propia guayaba, sí, la verdad, era que era rosadita, sí, bien, sí, rosadita. Sí. José Antonio, ¿tiene una fruta favorita?
6: Sí, me gusta mucho el banano y la piña.
3: ¿Y Humberto?
7: Sí, también.
3: ¿Pero cuál, el banano y la piña?
7: El banano. Bueno, siempre compramos banano.
3: A mí me gusta mucho la papaya y la fresa. Pues que hoy sea de verdad un día para darle importancia a este día, Misael, porque la fruta es muy saludable y que todos nuestros corresponsales consuman mucha frutica aquí en adelante.
0: Mi papá tiene una frase que decía: más saludable que una piña en ayunas.
3: Ajá.
0: Decía mi papá, era una frase que yo siempre se la.
3: Pero tiene, se la es muy cierto, porque acuérdate que ahora con la piña hacen mucha cosa especial para la salud, que es diurética, que hace esto, que ayuda al colon, que bueno, sí, entonces era muy cierto.
0: José.
4: Egan Bernal recibiría inesperada decisión del Netcompany Neos, que cambiaría sus planes para el Tour de Francia 2026. Giro drástico en la planificación del pedalista zipaquireño altera el panorama de la cuota colombiana en Europa.
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3: Porque el día está como a mí me gusta, a esta hora en la capital del Meta contamos con una temperatura de 21 grados Celsius, el cielo está lluvioso, para hoy tendremos una máxima de 27 grados y una mínima de 21, hay precipitaciones del 90% y el pronóstico será de cielos nublados a partir de las 2 de la tarde.
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2: A todos los conductores, a esta hora les informamos el estado de las vías para los que viajan a la capital del país hacia Bogotá. Les recuerdo que en estos momentos hay normalidad, precaución en los puntos donde se adelantan obras de parte de Coviandina. Igualmente para los que van rumbo hacia el municipio de Acacías, Guamal, San Martín, Granada, la región del Ariel y el sur del Meta, hay normalidad por la vía hacia Puerto López y Puerto Gaitán. Reportan normalidad, prevención, pasando Puerto López por afectación a la bancada por el río Metica. Si usted se está moviendo en estos momentos hacia Restrepo, Cumaral, Paratebueno, Barranca de Upía, la región del Casanare, el departamento de Arauca, y si va para Venezuela, Chamo, todo está normal. Les recuerdo que el aeropuerto Vanguardia de Villavicencio inició las operaciones aéreas a las 6 de la mañana.
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4: El pico y placa para Villavicencio irá de 6:30 a 9:30 de la mañana y de 5 de la tarde a las 8 de la noche. Los vehículos particulares con placas terminales los números 9 y 0 no podrán circular en el polígono establecido en Villavicencio. Los vehículos taxi cuyas placas terminan el número 6 tampoco podrán circular en la capital metense. Las motos no tienen pico y placa en Villavicencio y para la ciudad de Bogotá irá hasta las 9 de la noche. Para este miércoles 1 de julio pueden circular los vehículos particulares con placas terminadas en los números 1, 2, 3, 4 y 5 en las calles bogotanas.
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2: El ministro de Defensa, Pedro Sánchez, confirmó la neutralización de alias Bola 8, señalado como cabecilla de la comisión del ELN y presunto responsable de varios ataques con drones contra la fuerza pública. De acuerdo con el funcionario, la operación se desarrolló en zona rural del municipio de Morales, Bolívar, donde se registraron intensos combates entre las tropas y el grupo armado ilegal. Las autoridades indicaron que este resultado hace parte de las operaciones militares adelantadas para debilitar las estructuras del ELN en esa región del país.
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10: Brasileños, colombianos y ecuatorianos lideran el gasto turístico durante el Mundial según Visa. Un análisis reveló que las transacciones internacionales crecieron un 31% con mayores gastos en los restaurantes, pues el Mundial no solo está movilizando millones de aficionados en los estadios, también se ha convertido en un importante motor económico para los países anfitriones. Un reciente análisis de Visa Consulting reveló que los visitantes de América Latina y el Caribe están impulsando el consumo en Canadá, México y Estados Unidos, con brasileños, colombianos y ecuatorianos entre los viajeros que más están gastando durante el torneo. De acuerdo con el estudio, las transacciones transfronterizas realizadas con tarjeta Visa por viajeros latinoamericanos aumentaron el 31% durante la primera semana de la competencia, entre el 11 y el 18 de junio, frente al mismo periodo del 2025.
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11: Poco duró la búsqueda del nuevo entrenador para el Deportes Tolima, 3 días después de confirmarse la renuncia de Lucas González, quien ya fue presentado como director técnico del Atlético Nacional. El vino tinto anunció la llegada de Sebastián Oliveros, una historia que inicia con fortaleza. Profesor Sebastián Oliveros, bienvenido a la tribu. En tierra firme se logran los más grandes sueños. Creer es poder, señala la publicación del club en sus redes sociales. Esta será la segunda experiencia de Oliveros en el fútbol profesional colombiano, tras iniciar su carrera como director técnico en Fortaleza, pasando por las divisiones menores como formador, posteriormente como asistente técnico y luego a cargo del plantel profesional desde el 2023 con más de 150 partidos dirigidos y el regreso del equipo bogotano a la máxima categoría. Este martes 30 de junio se puso en marcha la pretemporada del Deportes Tolima, la cual comenzó con la presentación del nuevo cuerpo técnico comandado por Oliveros. Palabras del capitán y el presidente, el inicio de los trabajos para la puesta en punto de cara al segundo semestre.
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7: Avanzamos con nuestra labor periodística. ¿Quieres darle vida a tu casa, oficina o negocio? 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Una noticia con muchísimo sabor.
10: Una de las carteras más importantes en el próximo gobierno es el Ministerio de Hacienda. Esta entidad encargada de hacer las reformas tributarias y manejar la deuda del país estará bajo la batuta de Miguel Gómez Martínez, quien confirmó que asumirá ese rol en el gobierno de Abelardo de la Estrella. ¿Quién es Miguel Gómez? Miguel Gómez es economista del Instituto de Estudios Políticos de París, tiene una maestría en Economía Internacional y Ciencia Política de la misma universidad. Es un delfín del Partido Conservador, pues es hijo del senador Enrique Gómez Hurtado, nieto del expresidente Laureano Gómez y sobrino de Álvaro Gómez Hurtado. Su llegada a la campaña de Abelardo de la Esprilla está muy ligada a su hermano, el senador de Salvación Nacional, Enrique Gómez, partido que otorgó el coaval a la candidatura de Abelardo de la Esprilla.
7: Gracias, señor. 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
8: Con muchísimo sabor a fruta, porque hoy se celebra el Día Internacional de la Fruta. Cada primero de julio se hace un homenaje o un reconocimiento al beneficio que tiene el consumo de fruta, una fecha que además creada pues para divulgar la importancia de comer frutas para una vida más saludable, pues contribuye a mejorar la salud y la nutrición de las personas, así como incrementar la biodiversidad y generar sostenibilidad ambiental. Las frutas son alimentos claves que aportan vitaminas, minerales, antioxidantes y fibra, y en muy pocas calorías. Consumidas regularmente ayudan a mantener un peso saludable, fortalece la hidratación, mejora el tránsito intestinal y reduce el riesgo de enfermedades crónicas como problemas cardiovasculares y diabetes.
7: Perfecto, muy bien. 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Una noticia con muchísimo sabor.
11: El sabor lo está poniendo María Camila Osorio, que inició con pie derecho su camino en Wimbledon. La tenista cocuteña debutó este martes en su enfrentamiento ante la suiza Simona Walter en el último turno en la cancha 4 y le bastó menos de una hora para imponerse, lo que demostró la superioridad de la colombiana. Con esto, pues, Osorio inició arriba y ganó los dos primeros juegos, pero luego la suiza logró quebrar su servicio para poner el 2-2 en el primer set. Posteriormente, la cucuteña pasó de largo y se quedó con los siguientes juegos, logrando un 6-2 en el primero. La tenista de 24 años tendrá un duro enfrentamiento en la segunda ronda, instancia a la que logró avanzar por segunda vez en su historia en este torneo, pues en su temporada debut en Wimbledon 2021 llegó hasta la tercera instancia. Entre las mejores 32 tenistas se medirá contra la checa Linda Noskova, quien es la siembra 9 del certamen y la número 12 del mundo en la actualidad. Noskova superó a la alemana L6 del T tras un 6-4 y 6-3. Su mejor puesto en el ranking WTA fue el décimo y cuenta con dos títulos WTA a sus 21 años. Este duelo está pactado para el próximo jueves 2 de julio. Y pues con esto María Camila Osorio buscará seguir haciendo historia en el torneo del Roland Garros 2026.
7: Wimbledon, el 2026, porque el Roland Garros ya pasó. Muy bien, ahora el doctor Prada nos acompaña a esta hora de la mañana. Doctor Prada.
0: 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Seamos siempre agradecidos con Dios. Y después, cuidar nuestra salud, porque no es solamente hablar, sino hacer. 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
7: Bien, llegamos al final de la segunda hora de esta franca noticiosa, la más amplia en audiencia de la radio digital en el departamento. Belmete, interrapidísimo su titular, Humbertico.
10: Más de 132,000 vehículos ingresaron a Villavicencio durante el pasado puente festivo.
7: Interrapidísimo su titular, Dianita.
8: Brasileños, colombianos y ecuatorianos lideran el gasto turístico durante el Mundial según Visa. Un análisis reveló que las transacciones internacionales crecieron un 31%.
7: Interrapidísimo su titular, José Antonio.
11: La jugadora de fútbol Sala Charit de Reyes del departamento del Meta fue convocada a la Selección Colombia Femenina Sub-20.
7: Interrapidísimo, ¿dónde está la noticia? Está Misael. 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

0: Muy bien, soy del Meta Carajo, la composición de Javier Aldana, el paisano de Puente Arimena o San Pedro de Arimena en Puerto Gaitán, y este bello tema de orgullo para el departamento del Meta, hoy en los 66 años de vida institucional de nuestro departamento. No se les olvide que ahí les tengo formulada pregunta para la participación de nuestros 800 mil corresponsales de donde está la noticia, está Misael. Para que participen, para que me escriban, para que me digan en esta mañana sobre tres cosas que harían más grande al departamento del Meta a propósito de este aniversario 66. Bien, muchísimas gracias por acompañarnos. Ahí espero la participación de cada uno de ustedes a las 7:06. Nosotros ya les vamos a contar lo que está sucediendo, porque en donde está la noticia está Misael. Le seguimos madrugando aún más a las noticias. 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
2: El Tribunal Superior de Bogotá negó tutela contra la detención de Abelardo de la Espriella por su doble nacionalidad.
3: Ya no podrá pedir el Día de la Familia en las empresas, pues tenga en cuenta unas fechas claves en julio. Tenga en cuenta las razones por las que ya no habría este día compensatorio en las empresas durante el 2026.
0: Y mucha atención, que Cerro Matoso prevé frenar una línea de producción de níquel por recorte de gas por parte de la canadiense Canacol Energy, lo que pondría en calza al prieta la producción de este mineral en territorio colombiano.
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3: El presidente del Parlamento de Venezuela, Jorge Rodríguez, indicó hoy, el martes, que ha fallecido al menos 1.943 personas y que 10.571 resultaron heridas tras los terremotos que se han registrado en ese país.
4: Hoy también es el Día Internacional del Chiste, pues se celebra cada primero de julio desde cada año. Su objetivo primordial es lograr, a través del humor, que todas las personas sean capaces de compartir momentos de alegría utilizando chistes, expresiones graciosas, y que esto les ayude a ser más grata la vida.
5: Gana el duro rival de Colombia, que ya consiguió frustrar a Inglaterra. No puedo tocar samba cuando ellos tocan rock and roll. Carlos Queiroz sabe que ante Colombia necesitará un plan similar al que hizo contra los ingleses en Boston.
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3: El jugador colombiano James Rodríguez destaca el papel de su fe dentro y fuera de las canchas. El capitán de la Selección Colombia aseguró que la fe en Dios es uno de los pilares fundamentales de su vida.
4: El departamento del Meta es un paraíso natural donde convergen la imponente cordillera y la vasta llanura de la selva amazónica. Por eso hoy, primero de julio, en su aniversario, diremos cuáles son las maravillas naturales que son imperdibles de nuestro departamento.
5: Kylian Mbappé marca doblete y se acerca a Messi. Así está la tabla de goleadores históricos de los mundiales. El astro parisino fue la gran figura en la goleada 3-0 de Francia sobre Suecia durante los 16avos de final del mundial.
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4: Porque el día está como a mí me gusta, a esta hora en la capital del Meta contamos con una temperatura de 22 grados Celsius. El cielo está nublado. Para hoy tendremos una máxima de 27 grados y una mínima de 21. Hay precipitaciones del 90% y el pronóstico será de cielos nublados hasta las 2 de la tarde.
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1: 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Vita Alemana y el pico y placa para esta mañana, José Antonio.
5: Hasta las 9:30 de la mañana y de 5 de la tarde a las 8 de la noche irá el pico y placa para Villavicencio. Los vehículos particulares con placas terminadas en los números 9 y 0 no podrán circular en el polígono establecido en Villavicencio. Los vehículos taxi cuyas placas terminen en el número 6 tampoco podrán circular en Villavicencio. Las motos no tienen pico y placa en la capital del Meta y para la ciudad de Bogotá irá hasta las 9 de la noche. Para este miércoles 1 de julio pueden circular los vehículos particulares con placas terminadas en los números 1, 2, 3, 4 y 5 en las calles bogotanas.
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24: 7:18 a.m.
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23: A las 7:19 a.m. avanza la información, Diana García.
24: Avanza la información porque el Mundial enciende alertas de salud pública para los viajeros colombianos. El evento en Estados Unidos, México y Canadá plantea desafíos epidemiológicos por la alta movilidad de los aficionados. Pues este Mundial 2026 no solo es una cita deportiva de alcance global, sino también un reto de la salud pública para Colombia por la movilización de los viajeros, la exposición a brotes activos y el riesgo reintroducción de enfermedades al país. De acuerdo con el análisis de Mansell Martínez, director de especialización epidemiológica de la Fundación Universitaria Juan Corpas, el evento que se disputa en Estados Unidos, México y Canadá genera tensión por la presencia prevista de colombianos en ciudades con alertas epidemiológicas. La magnitud del torneo plantea un escenario sanitario complejo hasta la mitad de junio que se registra la delegación de los 106 viajeros, pero en esa movilización se suma la concentración de aficionados en estadios, fanzones, aeropuertos y sistemas de transporte público, aumentando así la probabilidad de transmisión de patógenos en países sede y posteriormente su posible retorno a sus lugares de origen.
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1: Hoy continuarán los 16avos de final del Mundial de Fútbol 2026 en Estados Unidos, México y Canadá. Ahí hoy se estarán realizando los partidos entre Inglaterra y República Democrática del Congo sobre las 10 de la mañana. El segundo partido será entre Bélgica y Senegal a las 2 de la tarde y cierra esta fecha de 3 compromisos Estados Unidos ante Bosnia y Herzegovina a las 6 de la tarde. Con esto, pues, se buscarán otros equipos, otros 3 equipos que ingresen a los octavos de final de este Mundial, que está dejando sorpresas con equipos que eran favoritos para ir a la final, pero desafortunadamente en 16avos han pinchado para dejar a sus países fuera de la siguiente instancia del Mundial de Fútbol.
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23: A las 7 de la mañana con 28 minutos, a esta hora tenemos la información de la salud para todos nuestros corresponsales.
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1: 7:32 a.m.
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1: Hoy es el Día Internacional del Chiste, pues se celebra cada primero de julio. Su objetivo primordial es lograr a través del humor que todas las personas sean capaces de compartir momentos de alegría utilizando el chiste y las expresiones graciosas que les ayuden a hacer más grata la vida. Entiende por chiste una frase, expresión o histórica graciosa que muchas veces ocurre de forma espontánea y que provoca la risa de las demás personas. El principal objetivo de este es lograr que el receptor suelte una carcajada y que las personas puedan disfrutar de su originalidad y la capacidad histriónica del emisor a la hora de resaltar los chistes. Sin embargo, puede ocurrir que los chistes no logren el efecto esperado como la persona lo cuenta. No tiene la suficiente gracia o por lo tanto no produce ningún efecto en otra persona. Todo lo contrario ocurre en aquellos comediantes que hacen de esto una verdadera profesión humorística. El chiste ha llegado tan lejos que hay gente que ahora convierte precisamente en su profesión contar chistes. Por eso hoy se le da un día especial al Día Internacional del Chiste.
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4: La participación de Corea del Sur en el Mundial 2026 terminó antes de lo previsto. La selección asiática quedó eliminada en la fase de grupos tras sumar una victoria y dos derrotas, un balance que no le alcanzó para clasificarse a los octavos de final ni para obtener un cupo entre los mejores terceros del torneo. El equipo comenzó su participación con un triunfo 2-1 sobre República Checa, pero luego cayó 1-0 frente a México y repitió el resultado ante Sudáfrica. En ese partido necesitaba al menos un empate para avanzar. La eliminación resultó especialmente significativa para un país que había disputado 11 Copas del Mundo consecutiva y que tuvo su mejor actuación en el 2002 cuando fue anfitrión junto a Japón y alcanzó las semifinales. Uno de los aspectos cuestionados durante la campaña fue la decisión del cuerpo técnico de dejar fuera de la alineación al titular al capitán Son Heung-min. En el compromiso frente a Sudáfrica, el delantero disputó su último mundial, ya había insinuado la posibilidad de retirarse. Y pues con esto el técnico Hon Jumbo presentó su renuncia y pues en menos de 24 horas después de confirmarse la eliminación, le aceptaron la renuncia al seleccionador nacional de Corea del Sur.
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0: En un operativo adelantado por la Policía Nacional sobre la vía que comunica hacia San Martín de los Llanos, fue capturado Ribeiro Guzmán López, quien es señalado de manera preliminar como presunto integrante del Clan del Golfo. De acuerdo con información conocida durante la persecución, se habría registrado un intercambio de disparos entre las autoridades y el sospechoso, quien resultó herido en uno de sus pies. En el procedimiento, los uniformados incautaron una pistola y una motocicleta. Entretanto, el compañero del capturado logró escapar y es buscado por las autoridades. Según las investigaciones, Ribeiro Guzmán López sería uno de los presuntos responsables del homicidio del comerciante Leoban Peñuela Fuentes, conocido como Leo, y el quien fue asesinado al interior de su establecimiento comercial, un Fruver, ubicado en San Luis de Cubarral. Las autoridades también verifican un posible vínculo del capturado con otros hechos violentos ocurridos en el departamento del Casanare.
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0: 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La información comercial también es noticia de interés general. 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
1: 7:46 a.m.
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0: A las 7 de la mañana con 48 minutos, noticias a esta hora con Diana García.
1: A esta hora la noticia es que ya no podrán pedir el Día de la Familia en las empresas, pues tenga en cuenta estas fechas claves para julio. Y es que con la reducción de la jornada laboral en Colombia hay muchos cambios para los empleados y los empleadores. Uno de los más llamativos es la eliminación del Día de la Familia, un beneficio laboral que se disfrutaban muchos trabajadores y que permitía un día libre remunerable al semestre, es decir, dos al año. ¿Por qué el Día de la Familia desaparecerá en el 2026? Pues según la ley 2000 de la ley 2101 del 2021, que fue aprobada con el fin de reducir la cantidad de horas que se trabajan a la semana, pasando de 48 a 42 en total, como se indica en el artículo 3 del 15 de julio del 2023, se comenzaría a reducir la jornada. Con este cambio, lo que se busca es beneficiar a los trabajadores para que puedan aprovechar el tiempo en actividades personales y con sus familias. De esta manera, apenas se cumpla con la reducción de las 42 horas semanales de trabajo, el Día de la Familia sería eliminado.
0: Gracias, Dianita, por la información. Vamos a ver qué está pasando en el deporte, José Antonio.
22: Julián Quiñones tiene el sabor de su natal Colombia y el picante que adquirió en 10 años ligado a México. Ahora está demostrando que la decisión de nacionalizarse para defender al Tri en el Mundial 2026 fue su mejor decisión. El atacante, nacido en Magui, Payán, Nariño, atraviesa su mejor momento de su carrera con la selección mexicana y partido tras partido sigue escribiendo páginas doradas en la historia del fútbol de ese país. El delantero de 29 años volvió a ser determinante en los 16avos de final, abrir el camino de la victoria 2-0 sobre Ecuador y resultado que aseguró el paso a México a los octavos de final del Mundial. Ese tanto se sumó al que marcó en el partido inaugural ante Sudáfrica, el primero de toda la Copa Mundial, que había conseguido frente a República Checa, con 3 anotaciones en apenas 4 partidos. Quiñones ya figura entre los grandes goleadores mexicanos en las historias de los mundiales.
0: Gracias, José Antonio, por la información deportiva. Vamos con las noticias de la salud, doctor Prada.
23: Cada mañana es una oportunidad. Si usted cree que se levantó porque se levantó a hacer otra vez lo mismo de siempre, pues su vida se va a volver cada vez pesada. Sus días se van a volver días de mucha rutina y usted va a decir, no, pues estoy aburrido. Pero si usted le mete motivación a su día y dice, hoy voy a vivir el mejor día de mi vida, y todos los días se levanta con esa mentalidad, y todos los días usted busca hacer algo diferente, entre ellos cuidar su salud. ¿Sabe que casi la gente hoy en día no cuida la salud? La gente gasta dinero en otras cosas. Claro que tiene necesidades, claro que tiene que pagar arriendo, tiene que pagar los servicios, tiene que comer, y bueno, todas esas necesidades tan importantes. Pero la salud también es importante. Y hay dinero que usted prefiere gastar o que usted En vez de invertirle a la salud de su mamá, de su papá, lo que hace es gastarla, malgastarla en rumba, en licor. Y obvio, es su dinero y usted puede hacer con su dinero lo que bien le parezca. Pero una recomendación sí le quiero hacer y es que se ponga las pilas con su salud y la salud de su familia. 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
0: A las 7 de la mañana con 54 minutos, noticia destacada, Diana García.
1: Tiene que ver con el aniversario del departamento del Meta, para que todos hoy tengamos un, no sé, tal vez un gesto especial con nuestro departamento y apreciemos todo lo que hay en él a pesar de muchas circunstancias, pero también con que el Mundial también enciende las alertas de salud pública para los viajeros colombianos, pues el evento que se realiza entre Estados Unidos, México y Canadá plantea desafíos epidemiológicos por la alta movilidad de los aficionados.
0: En el mundo del deporte, la noticia destacada.
22: Sin lugar a duda, la continuación de los 16avos del Mundial de Fútbol 2026. Igualmente, la convocatoria de Charis Reyes a la Selección Colombia de Fútbol Sala de la categoría sub-20.
0: En materia judicial, noticia destacada, la captura de un presunto sicario involucrado en el asesinato del comerciante del municipio de San Luis de Cubarral, ocurrido durante el fin de semana. De esta manera estamos llegando a la parte final del noticiero Donde Está la Noticia, está Misael. La invitación a todos nuestros corresponsales para que nos volvamos a escuchar a las 12 del día a través de Radio 198.3. En la parte de las redes sociales estuvo Gabriel Casalins, igualmente en la parte técnica Ricardo Romero. A todos ustedes muchas gracias y que tengan una feliz mañana. ¿Dónde está?

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0: Subile, pues. Arrancamos ya desde las 8 de las mañanas de 1 de Radio 1.98.3. En una mañana sequita, con buena temperatura en Villavicencio. Un abrazo para todos, bienvenidos, gracias a Dios, con Dios. Somos mayoría y aquí emprendemos nuestro recorrido hasta el mediodía. Mi querida Lila, buenos días.
1: Juanito, buenos días, estrenosos, porque hoy estamos de primero de julio, arrancamos mes, estrenamos mes, a la expectativa de lo que viene para estos 31 días, porque son 31 hasta el 31 de julio. Que viene cerrando un viernes, entonces bueno, ya estamos listos, un abrazo para todos, gracias por seleccionar este día al 98.3, por hacer parte de nosotros, bienvenidos a este contenido de las mañanas que entretiene, acompaña musicalmente y por supuesto ya más adelante, pues todo lo que viene en noticias y los temas que siempre ponemos en la mesa de las mañanas de Uno Nano. Buenos días.
0: Este es el mes de julio que arranca el segundo semestre, pues es el mes del departamento, ¿no? Porque... no sé si es hoy que está cumpliendo años el departamento.
2: Sí, es hoy.
0: Es hoy, ¿no? Primero de julio, está de onomástico. El departamento, ¿cuántos años cumple el departamento del Meta? Para esta época siempre se realizaba el torneo internacional del Joropo, precisamente para celebrar el aniversario del departamento, pero como eso lo quitaron, lo cambiaron, a veces lo hacen, bueno, este año creo que va a ser en agosto el torneo, me parece. Pero siempre era para esta fecha, ¿no?
1: Sí, señor.
0: ¿Cuántos años cumple el departamento del Meta?
1: 66 años cumple hoy.
0: ¿66 almanaques?
2: Es verdad.
0: Jovencito.
1: Sí, señor. 66.
2: Del 60.
0: Relativamente joven. Joven, sí. Muy joven el departamento del Meta. Bueno. Muchachones, hay mucho para hablar, para contar, para compartir con ustedes e interactuar. 324-50-23-98-3. Vamos a hablar también del Mundial más adelante con Jaime Caballero. Todo lo que viene. Recuerden que Colombia juega su paso a octavos de final este viernes.
2: Viernes, sí señor,
0: 8:30 de la noche en Kansas City, Estados Unidos.
1: Qué miedo, el partido va a estar muy tenaz.
0: Con un calor abrumador allá, así las temperaturas están altísimas. Bueno, esperemos a ver qué pasa, hubo eliminados, por ejemplo, México sacó anoche a Ecuador, ¿no?
2: Sí señor, 2-0 al final.
0: 2-0. Un partido que casi que lo suspenden, casi que lo aplazan por las tormentas allá.
2: Empezó tarde, ¿no?
0: Sí, tarde, a las 9. Y estaba programado para las 8.
2: Sí.
0: Hubo ayer otro eliminado, Noruega. Noruega sacó a Costa de Marfil.
2: Buen partido, al final.
0: Buen partido, sí.
2: En la traga de Lila hizo el gol.
0: Muy buena.
2: Está enamorada.
0: Francia,
1: ay, ese tipo enamoró a todas las mujeres del mundo.
0: Francia sacó a Suecia.
2: Partidazo también.
0: Hace un partidazo y se erige como el goleador del Mundial, Kylian Mbappé.
1: De hecho, lo que tú decías, que Haaland ha sido uno de los... yo diría que el más comentado en el Mundial, yo no sé, está viral ese man. Salió en imágenes y yo creo que me he pillado todos los miles y millones de comentarios y enamoró a todas las mujeres del mundo. Vea, feo, pero auténtico. Entonces, un saludo para todos los feos que tienen baja autoestima. Sean auténticos, ese man, ese man parece, decían que parecía un muñequito de Goku,
2: un androide,
1: pero es que es muy feo, pero es todas las mujeres están enamoradas de él y yo me incluyo ahí, mis estados de WhatsApp todos son de él, o sea, me obsesionó ese mono, parece divino, auténtico, se ve que pesa su masculinidad, o sea, se ve muy masculino, muy fortachón, no, el man la tiene clara, convencido de que llama la atención. Entonces, saludo para todos los feos de la mesa también.
2: Hola,
1: para que
2: ¿cómo
1: suban
2: estás?
1: Esa autoestima, por favor. Que se amen, se valoren. Y no, lo
0: usted,
1: que.
0: Usted dice que todas las mujeres deberían preguntarle a las mujeres.
1: No,
0: están enamoradas.
1: Bueno, yo no sé las mujeres de WhatsApp de acá de Radio 1 si han visto a ese mono. Pero es que te lo digo porque es verdad, ese man está viral. Está re viral en redes sociales. Muy lindo el tipo. Bueno, es mi figura del mundial, ¿no?
2: Lila es Haaland Lovers.
1: Haaland Lovers.
2: Lila cuando ve a ese man se la jalan.
1: No, yo no sé, pero muy lindo.
0: Toca contra Brasil,
1: me encanta,
0: creo,
1: ese,
0: ¿no?,
1: tipo.
0: Le toca enfrentar a Brasil en octavos. A Noruega.
2: Sí, señor. El domingo. Este domingo.
0: Bravo. Bravo para Noruega el partido.
1: Oiga, para las
0: mujeres. Brasil viene de menos.
1: Quiero
0: más.
1: Enviarle un mensaje a las mujeres que no conocen mucho de fútbol, pero están metidas en la onda del mundial, porque yo me dirijo a todos los públicos, no a los que todos saben. Y recuerden que este partido frente a Ghana, de verdad, Colombia debe ganar. O sea, en este caso gana o tiene que perder. Es importante este partido. Es que me estaban preguntando algunas personas que mi mamá, por
2: eliminatoria
1: ejemplo, que no
2: sabe directa.
1: Mucho. Me dice, hija, tienen que, sí, tienen que ganar. Es obligatorio.
0: Bueno, esperemos que llegue el momento. Esperemos que llegue todo. Nos pueden enviar sus notas de voz al 324-5023-983. Este viernes vamos a tener la polla de uno también con $500,000 en premio, en efectivo, dinero en efectivo. ¿Cómo? Para los que acierten con el marcador Colombia gana. Este viernes vamos a tener polla de uno aquí en las mañanas de uno de Radio 1. Son las 8:20 minutos.

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1: Ocho treinta minutos en Radio 1, en las mañanas de 1 tenemos también información a nuestra manera, a nuestro estilo, para contarles a ustedes cada uno de los acontecimientos de las últimas horas en Villao. Este resumen lo tiene César Sánchez. Buenos días, César.
2: Hola, Nano, buenos días. Buenos días a todos los oyentes de las mañanas de 1. Comienzo con el tema de movilidad. Inicialmente el corredor Bogotá-Villavicencio en este momento presenta tres novedades en el kilómetro 18 más 300 al 19 más 00. También hay reducción del carril en 17 más 500 al 18 más 300 y en el kilómetro 43 más 250. Hay otras dos novedades, todas estas corresponden a trabajos de mantenimiento de la concesionaria Vía La Andina, por eso se recomienda mínimo viajar con una hora de antelación hacia la capital del país para evitar que le coja la tarde y llegue pues a destiempo hacia sus compromisos laborales o pues demás actividades que tenga hacia, en la ciudad de Bogotá. Por ahora reporta la concesión vial de Los Llanos, normalidad en la operación en la vía Villavicencio, Granada, Villavicencio, Puerto López. Más allá de la novedad, pues que ya hace varias semanas está ocurriendo en el sector Río Metica, es decir, en el punto de registro 3 más 400 de la vía Puerto López, Puerto Gaitán, por el desprendimiento de calzada. La verdad que estuvimos el fin de semana allí en el municipio de Puerto Gaitán y está ya bastante cerquita, demasiado cerquita, más de lo que uno quisiera, el Río Metica ahí sobre la vía nacional. Por eso pues hay que tener extremo cuidado, además porque pues ha incrementado las lluvias, sobre todo en la zona, en la parte alta del altiplano, en Cundinamarca, en Boyacá, y esto pues indirectamente afecta aquí al departamento del Meta. De hecho pues se ha emitido una alerta por parte de la gobernación del Meta porque se activó monitoreo permanente sobre el río Negro, esto por un deslizamiento de tierra que hubo en el municipio de Quetame. Recordemos que este es un municipio que hace parte del corredor Bogotá-Villavicencio y esto provocó un represamiento de la quebrada Estaquecá, que recordemos ya ha hecho bastantes travesuras allí en la vía Bogotá-Villavicencio en años anteriores, y por eso pues hay un monitoreo constante tanto de las autoridades, organismos de gestión de riesgo en el departamento de Cundinamarca como en el del Meta. Por ahora no hay afectaciones, pero pues hay una alerta emitida a las comunidades ribereñas en Villavicencio, Acacías, San Carlos de Guaroa y Puerto López por las novedades que pueda presentar este represamiento de la quebrada Estaquecá. También les cuento que fue confirmada por la policía la captura de un sujeto denominado, o identificado mejor como Ribeiro Guzmán López. Este hombre, pues aparte de ser presunto integrante del Clan del Golfo, estaría involucrado en el homicidio del comerciante Leobán Peñuela Fuentes, conocido como Leo. Esto fue el fin de semana en el municipio de San Luis de Cubarral. Fue asesinado dentro de un Fruver y pues por ahora es el único capturado. Hubo dos involucrados en la muerte violenta, muerte con arma de fuego a este hombre Leobán Peñuela, y por ahora pues ya cayó uno de los responsables, el otro, o los presuntos responsables, el otro pues está prófugo de la justicia. Y también se reseña por parte de la Fiscalía la captura y judicialización de dos sujetos, Ender Lisandro Sierra Martínez y Nelson Luis Carmona Vázquez, porque estos sujetos el pasado 27 de junio en la vereda Las Islas, esto es zona rural del municipio de Maní Casanare, abordaron a un hombre que se movilizaba en una camioneta de Platón, lo intimidaron con arma de fuego y posteriormente procedieron a quitarle el vehículo. Sin embargo, pues la rápida acción de la policía pues le permitió no solo recuperar el vehículo, sino también incautarles un arma de fuego, y ahora tendrán que responder por este delito de hurto. También se emitió una alerta una vez más por los habitantes de la vereda La Argentina, esto aquí en Villavicencio, porque el río Guatiquía, en una creciente que tuvo lugar ayer, se llevó parte pues de la parte de la barrera de protección allí en un tramo importante, y obviamente pues está la zozobra porque pues una vez más se pueda meter al río allí a esta zona, afectando pues las comunidades aledañas, allí a las veredas Vanguardia, El Cairo, hasta inclusive el aeropuerto Vanguardia alcanza a ser afectado. Recordemos que ya años atrás ocurrió esta emergencia durante la administración de en ese entonces alcalde Felipe Harman, y pues la situación fue bastante compleja porque eso se metió el agua allí a todos estos condominios, se metió el agua al aeropuerto y fue un tema bastante, bastante complejo. Por eso pues se emite esta alerta urgente por parte de las autoridades. Y bueno, cierro mi informe con se espera que ya hoy sea conocer pues el tema de las exequias de una mujer trans habitante de calle que fue asesinada el fin de semana en el barrio Villa Suárez. Fue identificada como Nicole Torres. Esta mujer, integrante de la comunidad LGBTIQ+, fue ultimada con arma de fuego en el barrio Villa Suárez, y pues ya hubo un pronunciamiento de la alcaldía frente a la ruta de atención y obviamente pues rechazando este crimen, que a propósito se dio el fin de semana en la conmemoración pues del día de esta comunidad. 8:35 de la mañana, las noticias en Radio 1.

0: Buenos días.
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3: Un saludo especial, bienvenidos a este su consultorio jurídico de Radio 1. 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Tenemos nuestra primera pregunta y nos dice: laboré con un ingeniero por 7 años, cumplía horarios y funciones, solo me pagaban el sueldo, salí hace 7 meses, no me han pagado nada, que puedo hacer? Bueno, de acuerdo a lo que me dices, si tú tenías unos horarios, unas funciones establecidas, muy seguramente tenemos los tres requisitos del artículo 23 del Código Sustantivo del Trabajo y de la Seguridad Social, que es prestación personal, subordinación y remuneración. Si es así, pues claramente tenemos derecho a la liquidación o al pago de las prestaciones sociales como prima, vacaciones, cesantías e intereses sobre las cesantías. En este caso tenemos un término de 3 años después de que termina la relación laboral para radicar esta demanda. Claramente, pues lo importante es hacerlo más pronto posible, porque hay una indemnización, digamos, que se paga de una mejor forma antes de los 24 meses después de salir de esa relación laboral. 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Generalmente hacemos una conciliación preprocesal si se puede llegar a un acuerdo con la contraparte, si no, pues claramente nos veremos sometidos a una demanda laboral ordinaria, bien sea en un juzgado de pequeñas causas o del circuito, dependiendo de la cuantía. Nuestra segunda pregunta nos dice: mi padre falleció, salió hace 6 meses en otra ciudad, mis hermanos no quieren iniciar la sucesión pero están con la posesión de los bienes, ¿qué puedo hacer? Sí, digamos que es una lucha contra el tiempo para que no nos vayan después a iniciar un proceso de pertenencia por prescripción adquisitiva, entonces tenemos que iniciar la sucesión lo más pronto posible. Recordemos que si todos estamos de acuerdo, pues lo podemos hacer por vía notarial, pero si no estamos de acuerdo, nos toca por vía judicial. ¿Ante quién? Ante un juzgado de familia. Pero tienes todo el derecho, obviamente, a solicitar lo que les corresponde. Entonces iniciaremos esta sucesión. Ya pues en la llamada telefónica te diremos cuáles son los documentos que se requieren, como registro civil de defunción, registro civil de nacimiento de ustedes, certificado de libertad, escritura pública y todos los demás documentos que se requieren para iniciar este proceso. 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Dios los bendiga y que tengan muy buena tarde.
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0: 8:45 en la mañana de ese primero de julio y la información de la gobernación del Meta.
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Las corticas y rapiditas, voy a introducir un tema y de paso me sirve para preguntarle a los oyentes qué opinan de este tema. Este es un estudio que hicieron recientemente, donde el resultado es que los gases de las mujeres o los pedos de las mujeres huelen peor que el de los hombres, según la ciencia. En promedio, los seres humanos se tiran gases hasta 23 veces al día. Hagan la cuenta, ¿cuántos se tiran ustedes? Y aunque los hombres lo hacen con mayor frecuencia, un estudio reveló que los gases de las mujeres huelen peor. Sin embargo, esto podría ser beneficioso. En 1998, el gastroenterólogo Dr. Michael Levitt

0: ...responsable del clásico olor a huevo podrido, o huevo químico, o peo químico. Entonces ahí es donde viene el giro inesperado de que, pues, los peos de las mujeres huelen peor que el de los hombres. ¿Ustedes qué opinan? 324-50-23-98-3. ¿Ustedes creen eso, en esa teoría, en ese resultado? Vamos a ver qué dicen las mujeres y los hombres, ¿no? ¿Huelen más el de las mujeres o huelen más el de los hombres?
1: ¿Ustedes le han olido peditos a la esposa?
2: Claro.
1: ¿Sí?
3: Yo no.
1: A mí nunca mi pareja, yo no sé, de pronto dormida, pero nunca me dijo. Pero sí hay mujeres que lo acostumbran a soltar. Es que ustedes son muy tranquilos, los hombres son más naturalmente tranquilos,
0: sí,
1: con
0: la
1: eso.
0: La mujer es un poquito más recatada.
1: Más reservada
0: eso.
1: Con eso, sí. Pero ahora le preguntamos a los oyentes quién es más peorro, si las mujeres o los hombres. En corticas y rapidita, la tragedia en Venezuela continúa agravándose tras los dos terremotos de magnitudes 7,2 y 7,5 registró la semana pasada en la zona norte del país. Las autoridades entregaron este primero de julio un nuevo balance BJ: 1.943 personas fallecidas, 10.571 heridos, 6.462 personas rescatadas con vida de entre los escombros y más de 13.400 personas lograron salir por sus propios medios o con ayuda de familiares o vecinos. Se han registrado más de 680 réplicas, lo que mantiene el riesgo para los equipos de rescate y la población. La emergencia ha golpeado con mucha fuerza a Caracas y el estado de La Guaira, donde cientos de edificios colapsaron y pues quedaron inhabilitables. Hospitales trabajan al límite de su capacidad, miles de familias permanecen sin vivienda y también continúan las labores de búsqueda, aunque con el paso de los días disminuyen las posibilidades de encontrar sobrevivientes. Equipos de rescate de 27 países participan en la operación humanitaria.
2: Con los resultados del Mundial el día de ayer, ya tenemos dos nuevos partidos para octavos de final, dos llaves ya confirmadas: Paraguay versus Francia, partido que será este sábado a las 4 de la tarde, y el domingo a las 3 de la tarde, Brasil versus Noruega, partidazo. En la siguiente cortica y rapidita le cuento con quién le podría tocar a México.
4: En corticas y rapiditas yo les cuento que comenzó el último mes para pagar el impuesto predial con el descuento del 12%, así que mucho cuidado si usted está todavía pendiente de pagar ese tributo aquí en el municipio, pues tiene el tiempo, porque este descuento se presenta durante los primeros meses del año y luego el beneficio es solo el 6%. Así que aproveche, porque para este 2026 se decidió ampliar el plazo hasta el 31 de julio para pagar con el 12% el predial de descuento.
0: Me llega más información sobre el bloqueo de la antigua vía Restrepo. Hace unos minutos pues recibíamos aquí esta información de que no sabíamos bien a ciencia cierta por qué bloqueaban la antigua vía Restrepo. Con un vehículo atravesado, un tipo cama baja, y otros accesorios que metieron ahí en el bloqueo de la vía a la altura de Ave María. La comunidad bloqueó la carretera para protestar por los constantes cortes en el servicio de energía por este sector. Los manifestantes aseguraron que están cansados de los repetidos cortes de energía y de no recibir una solución a esta problemática por parte de la ENSA. ¿Quién tiene que ir allá? ¿Un delegado de la EMSA o quién? ¿O la alcaldía o qué?
4: No, si la electrificadora tiene que ser de la EMSA. O sea, si es el tema de energía eléctrica, ahí la alcaldía poco puede hacer. Si ya es un tema de vías o de acueducto o de seguridad, sí ya le toca a la alcaldía. Pero si ya es servicio eléctrico, indispensablemente tiene que ir la EMSA.
0: Lo cierto es que la cola de vehículos pues ya se extiende desde la vereda Vanguardia hasta el ingreso a Villado. Imagínense ustedes a esta hora eso. Son las 9:08 minutos. En breve venimos con Jaime Caballero desde Miami, porque ya está presto a tomar vuelo hacia Kansas.
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Ayala. Bueno, hace rato que no estrenábamos canción de Giovanni Ayala y hoy es el día preciso, hoy primero de julio, con el aniversario del departamento Lanza Canción, desde Villavo, desde Radio 1, la de uno para Colombia y el mundo. Giovanni Ayala, esta es una versión muy bonita que le quedó en Tecnocumbia a Giovanni, una canción mexicana que se llama Se nos murió el amor, a su estilo, guardando o estabilizando siempre esa misma fuerza y esa misma interpretación explosiva de Giovanni Ayala en cada una de sus canciones. Hermano, felicitaciones, buen tema, buena cumbia, papi. Esto oxigena muchísimo el género en Colombia. Giovanni sonando en Radio 1, la de uno, Se nos murió el amor.

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1: ¿Y quién soy yo? Muy bien, Jova. Hermano, eso está bien, oxigenar y mostrar otras variantes de la música regional, ¿no? Y eso es lo que has hecho con este cover, Se nos murió el amor, una tecnocumbia de Giovanni Ayala, que arranca a sonar hoy en Radio 1, la de 1.98.3. Mi querido Jaime Caballero, todavía en Miami, ¿cómo anda usted? ¿Qué tal? Bienvenido.
2: ¿Qué tal, Nano? Un abrazo para ti y para toda la gente de Radio 1, la de 1. Estamos en el aeropuerto de Miami, exactamente ya tomando el vuelo para Kansas. Tenemos una escala en Atlanta. Y así que vamos rapidito. Fecha del fútbol. Bueno, la gran noticia es la clasificación de México, ¿no? Obviamente, pues, eso es una locura. En México no han parado la fiesta y no la van a parar. Hacía 40 años no sabían que era llegar a esta fase de la Copa Mundial. 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La fecha a las 11 de la mañana, Inglaterra, Deportivo Real, República Democrática del Congo, el que fue nuestro, ¿no? A las 3 de la tarde, Bélgica, Senegal. Y a las 7 de la noche, son las horas de Colombia, Estados Unidos, Bosnia y Herzegovina. Del partido entre Inglaterra y Congo saldrá el rival de México. 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Con gente construyendo el futuro, vamos a presentar a Julián Quiñones, el colombo mexicano. Los mexicanos felices con él, él haciendo goles. Es la gran figura de la selección mexicana, pero nació en Nariño. Así de sencillo. Aquí está Quiñones.
3: No, primero contento, ¿no? Contento por el resultado que hemos sacado hoy. Y eso es lo que verdaderamente importa, ¿no? Ya el tema individual viene por todo el trabajo colectivo que hemos hecho poco a poco. Y siempre feliz de vestir esta camiseta y entregar lo mejor de mí. La vida siempre es así, ¿no? Luchar hasta conseguir lo que quieres. Ellos me están dando la oportunidad la estoy aprovechando al máximo, gracias a toda la gente que me ha apoyado a esta selección y a todo el cuerpo técnico y a mis compañeros que siempre me han apoyado en cada momento más duro de mi vida. Nada, lo único que siento es felicidad por el trabajo que estamos haciendo en lo grupal, ¿no? Ya en lo individual viene todas las cosas buenas, ¿no? No pienso en eso, pienso más que todo en lo colectivo, que eso es lo que realmente ve la gente, lo que la gente quiere y lo que queremos todos, ¿no? Lo individual viene aparte. Sí, todo ese apoyo que la afición nos ha dado, la gente que viene al estadio, los que están en casa, los que nos apoyan en redes sociales, siempre nos inspira para sacar lo mejor de nosotros, ¿no? Para darnos duro en la cancha, dar lo mejor de cada uno de nosotros y pues nuestra familia, ¿no? Y eso importa mucho y eso te llena de mucha emoción, siempre entregar lo mejor de ti.
4: Estoy ante un rival como Ecuador.
3: Bueno, el trabajo, ¿no? El trabajo, la unión, la familia que tenemos, sabemos lo que nos estábamos jugando, no queríamos decepcionar a nuestra familia, a nuestra afición, a todos los mexicanos que siempre nos han apoyado y hoy salimos a jugarnos la vida, ¿no? Y eso siempre lo hacemos en cada partido y hoy se nos dio el resultado. Aunque algunos no estemos en Europa, eso no quiere decir que no trabajemos al máximo para estar al tope, para estar al 100% para nuestra selección. Y aunque estén en Europa, eso no quita que sea mejor que cualquier jugador de nosotros, ¿no? Nosotros siempre trabajamos para estar al tope aquí en la selección y hoy se dio. No, hermano, yo no callo boca. Sí, cuando me criticaba nunca dije nada, ahora menos voy a decirlo. Creo que en los momentos felices, creo que lo que menos se piensa en eso, ¿no? Lo que se piensa en disfrutar y siempre lo voy a hacer. Vamos a
1: Listo.
3: Seguir trabajando.
1: Él es Julián Quiñones, colombo-mexicano, pero de acento mexicano no tiene nada. Yo no sé si
2: la primera vez,
1: si estoy equivocado, que yo veo un jugador de selección mexicana afrodescendiente. No sé si ya ha habido otro.
2: Uy, buena pregunta, la novia. Voy a consultarla, pero yo me acuerde tampoco un jugador afro en México.
1: Es como oígame, Jaime, a usted le ha parecido.
2: Es como el arquero de Japón.
1: El arquero de Japón, que es japonés.
2: Mundial.
1: Sino el nombre, a Suzuki.
5: Y los Suchuki. Ojos. ¿Ah? Y los ojos.
6: Chuchuki.
1: Entonces, ¿qué pasó ahí? Que llegaron unos afrodescendientes a vivir a Japón y allá nació Suzuki.
6: Pero, exactamente.
1: Pero nació fue con rasgos.
6: No, pero el papá sí es japonés.
1: Es japonés, pero le cuento
6: mamá, que la japonés, mamá la que es afro.
1: Pero el japonés sí. No tiene nada de los rasgos físicos para
6: no. Mí. Por eso le digo, perduró la línea descendiente de la señora
1: el
6: madre.
1: El gen de la madre, sí.
6: 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Bueno, señor, vamos a cerrar. ¿Cómo van las llaves? A ver si puedo rapidito. Paraguay va con Francia, ya clasificados. Canadá va con Marruecos. Portugal estará con el ganador entre España y Austria. Estados Unidos y Bosnia estarán con el ganador entre Bélgica y Senegal. Brasil ya clasificó y le toca con Noruega. ¡Ay, qué partidito! México le toca con el ganador entre Inglaterra y Congo. Argentina y Cabo Verde enfrentarán al ganador entre Austria y Egipto. ¡Oh, por esa es la línea de nosotros, ¿no? Suiza y Argelia enfrentarán al ganador de Colombia. ¡Gana! ¡Ay, ay, ay! ¡Uy, uy, uy! ¿Falta mucho? ¿Y falta poco? No, falta poco, pero la de uno. Está en el Mundial y vamos para Kansas porque Colombia es la nuestra, creemos en ella firmemente con Radio 1, la de 1.
1: Oígame, Jaime, ¿usted está en el aeropuerto ya?
6: Ya estoy en el aeropuerto, ya me etiqueté.
1: Ah, ¿ya está en la sala de espera o qué?
6: Sí, señor, estamos en sala de espera. Aquí hay colombianos a la lata, ¿o yo?
1: Me imagino.
6: No, es que mucha gente decía que a Kansas no iba a ir muchos. ¿Qué? Esto está lleno de colombianos.
1: Por todos lados hay colombianos allá en Estados Unidos, en cualquier estado, en cualquier ciudad. Sí. Listo, Jaime, hablamos ahora más tarde. Jaime Caballero, en el Mundial de Fútbol FIFA 26.

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1: Ay, hombre. Este es Leca el poeta. Esto va dedicado.

0: México.
1: ¿Y eso quién lo hace?
0: Leca el poeta. Este man es de...
1: apología al pedo, pues.
0: Del Pacífico colombiano.
1: Qué, María, qué, qué virtud, qué, qué creatividad, ¿no? La... diría el hombre, no encontró otra musa sino el pedo.
0: Pues ya que vamos a hablar de pedos aquí en Radio
1: 1. Ok, ok. Sí, ahora preguntábamos que quién le olía peor, ¿no? Si a las mujeres, los gases de las mujeres o de los hombres. ¿Qué dicen los oyentes?
0: A través del 324-50-23-98-3, por aquí se van reportando los oyentes. Buenos días en las mañanas de uno. ¿Qué dicen por acá? Hola.
2: Buenos días, familia de Radio 1. Mi nombre es Marta Lucía Osorio. Mi marcador es 2-1 ganando Colombia.
0: Listo, amor.
1: Eso
0: es de ahoritica. Por aquí.
3: Amor, y no juega.
0: Qué cagada.
4: Buen día, Radio 1, Radio 1. Don Orlando Nano Torres, buen día. Enano, Dios no lo quiera, Dios no lo quiera, se vaya a presentar una calamidad sobre el puente que queda ubicado en la vía que conduce al terminal y al antiguo Caicatama, a la orilla o al costado del puente, que presenta nuevamente socavó esta orilla, ya la habían arreglado. Lo que hicieron fue reparchar o echarle mejor asfalto, ¿cierto? Pero socavó nuevamente con la lluvia y con el peso de tanto vehículo. Si me hago entender, Nano, aunque está demarcado no, le colocaron, le instalaron cintas amarillas, ¿no?, para persuadir el peligro, pero Dios no lo quiera. El arreglo debe ser de inmediato, Nano. Hay que hacerle las reparaciones estructurales al puente, pero es por debajo, pero lo hacen es por arriba. Dios no lo quiera, Nano. Una calamidad, una catástrofe vial por descuido del ente municipal. Y eso viene desde hace mucho tiempo y lo que hacen es reparchar y no más. Entonces, para que tengan en cuenta eso, Nano, y los señores Benedetti, conductores de taxis son los que...
1: Listo, Benedetti, gracias. Sí, sí, eso lo hemos visto, y como por ahí pasa transporte pesado, tractomulas. Pues ese es el mayor riesgo, ¿no? El hundimiento nuevamente ahí. Es como cuando uno le pone un parchecito al pantalón, o las abuelas, anteriormente, ¿no? Ahora no lo hacen. Pero anteriormente yo recuerdo que mi mamá incluso, uno pelado, ella se le rompía el pantalón y ella le ponía un parchecito, un remiendo ahí. Eso fue lo que hicieron allá en ese pedazo del anillo vial.
5: Mire que hace algunos días, hace muy pocos días, le preguntamos al alcalde sobre ese tema en particular. Yo personalmente le pregunté y el hombre me dice que es que ahí hay como un intríngulis medio maluco con ese tema, porque ahí justo en esa parte como que no se tiene definido si es la alcaldía, si es la gobernación o si es la concesión, porque ahí ya hace parte del proyecto ese proyecto que está votado hace mucho tiempo ahí de la ampliación del anillo vial, y ese hueco ya se había abierto hace algún tiempo. Ahí sí, como dice el cuento, lo remendaron, pero otra vez eso acabó y está ahí con cinta amarilla. Lo que pasa es que ahora ha cogido más relevancia porque la alcaldía está ampliando el corredor del otro lado de la calle y sobre la avenida Catama también para mejorar el tráfico vehicular. Pero por ahora no se ha dado respuesta de ninguna de las autoridades que en teoría debería meterle mano a esa parte, porque es justamente terminando el puente de sobre Caño Maizaro para agarrar ya el anillo vial.
6: ¡Aló! ¡Caño uno con quién!
7: Buenos días, mi familia, mi gente linda, mi gente bella. Eso de los pedos, la prueba más exacta es cuando se van a tirar el pedito, meterse debajo de la cobija. Primero el uno, después el otro. Y ahí se sabe cuál de los dos. Pero eso, peo es peo.
3: ¿Ustedes alguna vez han sujetado a una pareja de ustedes debajo de la cobija?
0: Atrapado.
3: ¿Sí?
0: Sí.
3: Nano.
1: No, yo no.
3: César. Sí. ¿También? Ay. No, yo
1: siempre estoy.
0: Por acá Diego González se reporta también. Celeste Parra dice que en sintonía. Por acá dice, pendiente de la polla con gana porque no podía ninguna polla enviar los audios. Sintonía desde Ciudad Jardín, Esperanza. Dicen, hola Radio 1.
8: Buenos días, Radio 1. Dios los bendiga. Mi nombre es Marta Cecilia Marín, de aquí de Maracos Alto. Mi marcador es 2-1 ganando Colombia.
3: Sí, amor, todavía no hay marcadores, todavía no hay marcadores para el
1: cuando
3: partido.
1: Cuando hablamos de eso.
6: ¡Aló! ¡Radio 1!
1: Es el viernes que vamos a hacer la polla de 1 para el partido Colombia gana. Listo, el viernes en la mañana.
9: Buenos días, Radio 1, la de 1, para participar en la polla.
10: Buenos días, Radio 1, la de 1, para participar en la polla.
9: No. Muy buenos días, Radio 1, la de 1, para participar en la polla.
0: No, papi, no, papi, no, no, de
11: gana el poeta. Esto va dedicado.
3: Les tengo los tipos de pedos. Me di a la tarea de buscar. Me di a la tarea de buscar los tipos de pedo. Está el pedo silencioso. Ese que sale sin hacer ruido, pero hueles, o más bien suele sorprender por el olor, el silencioso.
1: Es el que usted dice, es el que llaman Luis. Luis.
3: Horrible. Está el tronador, el pedo tronador. Muy ruidoso, pero no siempre tiene mal olor.
1: A ese le llaman Roberto.
3: Sí. Está el pedo traicionero. Parece pequeño, pero termina siendo mucho más fuerte de lo esperado.
1: A ese le llaman Gustavo.
3: Les tengo el pedo interminable. Dura varios segundos y parece no acabar.
1: ¿El pedo interminable?
3: El interminable. Está el pedo tímido. Sale por partes con pequeños sonidos. También les tengo el pedo fantasma. Siente que salió, pero no hace ruido ni deja olor. El tóxico tiene olor muy intenso debido a compuestos de azufre, esto producido por ciertos alimentos. También está el pedo caliente.
0: ¿El pedo caliente?
3: ¿Se han tirado un pedo caliente?
0: No.
3: Da la sensación de salir más caliente de lo normal, que es como... Sí. El de la risa se escapa en un ataque de risa o al toser también. Está el pedo de emergencia. Aparece de repente y obliga a buscar un lugar para soltarlo. Y también está el pedo Ubalú.
0: ¿El que viene con?
3: Centro líquido.
12: Lo huele y te sientes como oído. Hay pedo silencioso, otros con bulla.
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1: En Radio 1, 9:51.
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0: Buenos días.
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2: Juanse, ¿qué hay para hoy?

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0: Bueno, en corticas y rapiditas, cambian las reglas laborales en Colombia desde hoy. Desde este 1 de julio entra en vigor la reducción de jornada laboral a 42 horas semanales y el recargo por trabajo dominical y festivo aumenta al 90%. El cambio impactará la liquidación de la nómina de millones de trabajadores y los costos para las empresas.
1: Bueno, a partir del 15 oficialmente, ¿no? 15 de julio, queda establecido ya oficialmente el horario laboral semanal de 42 horas a partir del 15 de julio. Óigame, viene el partido de Colombia-Ghana el próximo viernes 8:30 de la noche, hora de Colombia. ¿Y saben quién es el técnico de Ghana? Que pocos lo saben.
2: Sí.
1: Pues fue un ex técnico de Colombia, de la selección colombiana.
3: Le fue como los perros, mija.
1: El portugués Carlos Queiroz. Carlos Queiroz, entrenador de Ghana, ya calienta el ambiente, el duelo contra la selección Colombia este viernes. Dice él: les manifesté a mis jugadores que el verdadero mundial comienza contra Colombia.
2: Corticas y rapiditas, hablando de mundial, exactamente en 47 minutos, sí, en 47 minutos arranca el partido entre Inglaterra y República Democrática del Congo. El que gane se enfrentará a México, que se clasifica hace un par de horas.
3: Oigan, corticas y rapiditas, no he leído yo bien la historia de este sujeto, Nana Kwaku Bonsam,
2: el brujo.
3: Bonsam, el brujo, que es ganés, mire usted, y ha hecho diferentes afirmaciones frente a haber ayudado a su selección a llegar, en este caso, a los 16avos de final, a propósito de la noticia de Nano del partido de Colombia contra Ghana. Pues el hombre ya ha hecho pronunciamiento en redes sociales y dice que va a utilizar pues sus supuestos dones para ayudar a su selección y pues obviamente contrarrestar la ofensiva de Colombia. Vamos a ver hasta qué punto le alcanza, porque Colombia viene muy bien futbolísticamente hablando. 10-14.
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0: 10:32, mamita, 10:32.
1: Papito.
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1: Como estábamos hablando de pedos que trajo Nano a la mesa, de en lo que
2: pedos que trajo Nano.
1: Trajo pedos a la mesa.
0: Hoy no me he tirado el primero.
1: Porque dicen que cuando uno come huevo cocinado le huele a feo los pedos, ¿sí?
2: Por el huevo.
1: Sí, cierto que
2: como a huevo podrido.
1: Como agua podrida.
2: Nano sí tiene, pues, un pedo.
1: Se me ocurrió hablar de los pedos vaginales. ¿Han sido ustedes caballeros víctimas de esos peditos vaginales?
2: Siempre.
3: Sí, señora.
1: Sí, señor. ¿Sí?
2: Siempre.
1: ¿Sí?
0: Sí, los he escuchado. Bueno, me he hecho el loco.
1: Pues los pedos vaginales, ojo, porque una cosa es que sean pedos vaginales y la hembra se los legalice como, que sean pedos de atrás, se los legalice como pedos vaginales. Los pedos vaginales, conocidos médicamente como los flatos vaginales, son completamente normales. Ocurren cuando entra aire a la vagina y luego sale, produciendo un sonido similar al de un gas intestinal, que suenan así, BJ. Exacto. No son gases producidos por la digestión, por lo que no tienen mal olor, ni tampoco están relacionados con el intestino. Las causas más comunes son las siguientes. Durante o después de la relación sexual se pueden dar pedos vaginales. Al hacer ejercicio, especialmente yoga, pilates o levantamiento de pesas, también pueda que se den porque entra aire. Uno a veces pues entra sin necesidad de que haya sexo, relaciones sexuales. Al cambiar de posición rápidamente también pueden darse. Después del parto, cuando el suelo pélvico puede estar más relajado, también puede ser muy común que se dé un pedo vaginal. Me preguntaban por acá si son peligrosos. En la gran mayoría de los casos, no. Son fenómeno completamente benigno, no tiene nada que ver, nada de problema. Pero debe consultar al médico, BJ, si los pedos vaginales aparecen acompañados de mal olor. Que usted esté ahí con su pareja y ella se tire un pedo vaginal. Que usted pueda constatar que salió de la vagina.
2: Es que yo
1: le huele a caca.
2: Mira,
1: o sea,
2: yo no sé si la mujer se puede tirar un pedo vaginal. ¿O es natural?
1: No, no, es natural.
2: ¿Cierto? O sea, ustedes se ordenan al cuerpo.
1: Pues es que entra como el aire. Cuando ustedes salen de ahí, del negocio,
2: le entra aire a la cavidad.
0: Pues la verdad, yo nunca le he escuchado a una mujer.
1: ¿No?
0: Un peo vaginal. Le he escuchado cuando estamos en el acto.
1: No.
0: En la intimidad. Que de pronto suena, ¿no? Suena el... Emite un sonido la vagina o algo.
1: No,
0: sí.
1: No.
0: Entonces yo por eso me refería a eso.
1: No.
0: Que me hago el loco.
1: Pedo pero es que tú ya casi que sales
0: nunca
1: de ahí.
0: Yo he escuchado a una mujer un pedo vaginal.
1: Que tú se lo sacas.
0: Y más si huele tiene que salir desde atrás.
2: No tiene que oler.
1: Estaba diciendo que si llegara a pasar algo así, pues es de médico. Pero el pedo vaginal se da realmente cuando ya sale completamente el man del negocio, de la casa.
2: Sí.
1: Y salen esos gases que suena como... como pedos vaginales.
2: Es el aire.
1: Pero es el aire que entró. O una de dos.
2: Sobre todo cuando cambia de posición.
1: Sobre todo cuando hay cambio que sale para cambiar la posición, ahí pueda que se...
2: Por eso decía que no sé si la mujer tenga el poder de... Al
1: no,
2: revés.
1: No se puede. O sea, no puede uno hacerlo.
2: Usted no manda al cuerpo como tirar un gas del
1: intestino,
2: estómago.
1: Del intestino. Exacto. De la cola. No, es adelante, sale natural. Por la entrada de aire.
2: Okay.
1: ¿Qué deben consultar al médico? Sí, cuando ese pedo vaginal tiene mal olor, pues no es normal. No debe oler absolutamente nada porque es aire. Si le duele, o sea, que sale y le queda doliendo. O si hay sangrado, por ejemplo. Si hay secreción anormal o salida de caca o de orina por la vagina. Obviamente debe consultar al doctor.
2: Ahora, ¿qué me dice esas mujeres que se le sale un gasecito por allá abajo y hace como un caballo?
1: Dato curioso de los pedos vaginales. Aunque muchas personas sienten vergüenza, los pedos vaginales son muy comunes y forman parte del funcionamiento normal del cuerpo. Fortalecen el suelo pélvico con ejercicios y además ayudan a disminuir su frecuencia en algunas mujeres. Así que si usted, mi querida amiga, mi querida oyente, mi querida hermana, mi querida compatriota, ha pasado por esas, que de pronto le da pena porque es una pareja reciente y no tiene como confianza, pues hay automáticamente explicarle que es un pedo vaginal que se da porque obviamente entra mucho aire en el momento del faranfanfan, del tiringuistinguis, de la fricción.
2: ¿Usted qué sabe del tema?
1: Señor.
2: Creo yo, en mi poca experiencia, que eso sucede por dos razones. O la primera, el miembro masculino es no tan grande. O la segunda, la mujer tiene una cavidad muy grande.
1: No, yo creo que puede ser porque en el momento de la fricción, seguramente casi que sale todo y entra y alcanza a entrar airecito a los laterales, ¿sí? Así okay. Como el partido de fútbol, así.
2: Sí.
1: Entonces, supongo yo que tiene como una entradita de aire.
2: Okay.
1: En el tangantanga, tingui, cuando le están dando como a control sin pilas.
2: Okay.
1: Y supongo que cuando ya realmente sale, sale ya del negocio, socio, pues seguramente queda ese aire y empieza a salir como... Porque además sale consecuta, sale bien chistoso, sale bien raro, es... ¿Sí? Sale así... Como así, sí, como así. Pero es por el aire que estaba acumulado adentro, en serio.
0: ¿Ya? ¿Y eso es de sincronización? ¿Hay que llevar la sincronización?
2: Hay que hacerle balanceo.
1: Pero,
2: no,
1: pero vea que yo estaba viendo por acá y se sucede porque entra aire a la vagina y luego ese aire necesita pues salir.
2: Ese aire ya atrapado, sáquenme.
1: Sí, la vagina es un conducto flexible que puede abrirse ligeramente con ciertos movimientos permitiendo la entrada de ese aire. Las situaciones en las que ocurre con más frecuencia durante las relaciones sexuales por el movimiento de la penetración, al cambio de posición durante el sexo, que dijo BJ, hacer ejercicios después del parto o en algunos casos durante un examen ginecológico. Cuando el aire sale, pues hace vibrar tejidos de la vagina, produciendo un sonido parecido a un pedo, pero no es un gas intestinal. Ojo con eso. Y en la mayoría de las mujeres es algo muy normal, no representa un problema de salud. 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

0: Bueno, en este momento se está jugando Inglaterra el Congo.
1: Sí.
0: Y va ganando el Congo 1-0, ¿no?
1: Mi cortique rapidito.
2: Bueno, gracias.
0: ¿Quién creyera? Yo creo que lo que le apostaron a Inglaterra, pues. Imagínense, entró ganando el Congo. Bueno, vamos a ver, que no se dé ese palo, pues, de que el Congo elimina de este Mundial a Inglaterra. Señores, hablando de fútbol, el próximo partido de Colombia Ghana sería la primera vez que la selección colombiana y la selección de Ghana se enfrentarían en un Mundial. Es que no, en toda la historia, selección de mayores nunca se habían enfrentado. Va a ser la primera vez que Colombia enfrenta a Ghana y Ghana a Colombia, sea por partidos amistosos o partidos de alguna competencia, y particularmente como esta, de un Mundial. Creo que la historia señala que hubo en el año 1972, en los Juegos Olímpicos de Múnich, un enfrentamiento que Colombia logró clasificar a esos Olímpicos con una selección menor, pues.

0: y ganaron. Esa vez ganaron los colombianos a Ghana, pero estamos hablando del año 1972 en otra categoría. Pero en la categoría mayores es la primera vez que Colombia enfrenta a esta selección africana.
1: Hablando de fútbol, Ghana motiva a su selección con un millonario incentivo para eliminar a Colombia. Y es que a pocas horas del partido de los 16avos de final del Mundial, el gobierno de Ghana anunció un premio económico especial para sus jugadores si logra eliminar a Colombia y avanzar a la siguiente ronda. La noticia ha generado gran repercusión entre los aficionados de ambos equipos.
2: Les confirmo entonces, minuto 10, Inglaterra, Congo, Ghana 1-0, República Democrática del Congo. En el minuto 7 fue el gol de Sepenga, cogió y tenga a Inglaterra.
3: En corticas y rapiditas, 11-11, se reporta que un adolescente de solo 16 años fue aprehendido por la policía en el barrio El Topacio cuando pretendía robarse nada más y nada menos que un motocarguero. Cuando lo abordó la policía, este vehículo pues tenía obviamente inconsistencias frente a los sistemas de identificación, y pues cuando fueron a corroborar con el PDA, que es el dispositivo pues que tienen los policías para verificar los antecedentes y demás, corroboraron que solo minutos antes este vehículo había sido reportado como hurtado en el barrio El Danubio.
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1: 11:35 minutos en Radio Uno, la de Uno, ya en el remate, pues, de nuestro morning, que va de 8 a 12 todos los días, Las Mañanas de Uno en 98.3. ¿Ustedes sabían que James Rodríguez era cristiano?
2: ¿Ronaldo?
3: Cristiano, de religión, cristiano, ¿no? De religión.
1: ¿Se había convertido? ¿Sí, sabían?
3: No sabía.
1: Bueno, pues les cuento, dice James, yo oro a diario, soy cristiano, tengo un pastor hace 12 años de Portugal, es
3: creyente,
1: y me veo cada mes con él, oramos y leemos la Biblia. La fe que me guía en la cancha y en la vida, dice James. Más allá de los goles y las asistencias, James Rodríguez ha dejado claro que su mayor fortaleza no está en los botines, sino en su fe. El 10 colombiano se declara cristiano con un pastor que lo acompaña desde hace más de una década y con la oración y la lectura bíblica como parte esencial, pues, de su rutina diaria. No se identifica como católico, sino como un creyente que busca a Dios, dirección, paz y propósito.
3: No sabía, pero qué bueno que busque ese acercamiento, esa intimidad con Dios, que es tan importante. Yo cierro con las tres más comentadas en redes sociales: la cuenta regresiva para el partido versus, bueno, Colombia versus Ghana, también la tragedia de los terremotos, que es muy comentada aún en redes sociales, y también una justo de James, donde dice que la novia de James Rodríguez se responde a críticas. Ella se llama Luisa María Duque y se volvió tendencia después de recibir comentarios por su atuendo en ese mundial. Se la criticaron muchísimo por la ropa que llevaba puesta, y es también lo más comentado en redes sociales. Yo me despido de los tenderos, me despido de todo el comercio, el transporte en la ciudad, todos los viajeros, los que a esta hora vienen llegando a Villavicencio, o aquellos que van para la capital o se van a desplazar fuera de la ciudad. Buen viaje, que Dios los guarde, un abrazo desde el máster y pasen feliz resto de la tarde, feliz almuerzo más bien.
2: Minuto 37 del primer tiempo, sigue ganando 1-0 República Democrática del Congo. Habrá batacazo, se lo contamos
3: 1-0, ¿no?
2: Después, sí, 1-0, minuto 37 del primer tiempo. Se lo contamos en los 2 a las 2.
4: Yo me despido con una cifra importantísima sobre el estudio de desempleo en Colombia. La cifra del DANE bajó en mayo al 8%, la tasa más baja desde el mes de 2020. Desde 2021 se generaron cerca de 1 millón de nuevos empleos.
1: Algo que aparece hace 8 minutos apenas, sobre la polémica que había de la doble nacionalidad del presidente electo de la Espriella. Pues hombre, hace 8 minutos un tribunal negó tutela que buscaba frenar la posesión de Abelardo.
4: Una como de 60 que tiene.
1: El debate sobre la doble nacionalidad de Abelardo de la Espriella quedó resuelto por la justicia. El Tribunal Superior de Bogotá concluyó que ser colombiano por nacimiento y tener una segunda nacionalidad no le impide ejercer la presidencia de la República, por lo que negó esta tutela que buscaba frenar su
3: posesión. Le siguen poniendo cascaritas en el zapato al pobre Abelardo.
1: Como Armando.
3: Como Armando.
4: Si le juró lealtad a otro país que no es el suyo, difícil.
3: Sin palabras.
1: Minuto de silencio.
4: ¿Qué pasó?
2: Es que estaba buscando una canción.
1: Por los que quedaron, por los que no pudieron.
4: Perpléjicos, digo,
1: y los que no.
3: Por los que deben reconocerlo como presidente.
2: Esta canción se llama.
1: Hay que aguantarse porque llegó un presidente para todos.
2: Los otros también pueden llorar.
4: My President.

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1: En Radio 1, faltan 12 para las 12.
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0: Muy buenas tardes a todos nuestros corresponsales en el departamento del Meta. Les estamos saludando a esta hora del mediodía. Gracias por estar con nosotros, por acompañarnos en la hora del almuerzo, la hora feliz. Saludo para todos nuestros oyentes en el departamento del Meta. Saludo para los que en este momento se conectan a través de las redes sociales de donde está la noticia, está Misael. Queremos saludarles a la gente de San Martín, donde hoy ha sido el epicentro de la celebración de los 66 años de nuestro departamento. Qué bueno es estar con ustedes, acompañarles hasta la 1:55 de la tarde con toda la información a través de donde está la noticia, está Misael. Vamos de inmediato con todo el equipo para saludarles a todos ustedes y presentarles las noticias, los hechos más importantes a esta hora del mediodía.
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0: Mucha atención, que el presidente Gustavo Petro anunció que firmó un decreto que deja sin efecto la suspensión de la orden de extradición de Giovanni de Jesús Ávila, alias Chiquito Malo, señalado máximo comandante del Clan del Golfo, por lo que en caso de ser recapturado deberá ser enviado a los Estados Unidos de América.
2: A esta hora se han jugado ya el primer tiempo del partido entre la República del Congo, Inglaterra, y pierde los ingleses 1-0 en el arranque de esta fecha de 16avos del Mundial de Fútbol.
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0: Tenemos también las buenas noticias. El puente Quebraditas en el municipio de Acacia ya tiene un 86% de ejecución. Es una obra estratégica para el sector rural que presenta dificultades por hechos de violencia que afectaron la maquinaria y al contratista.
1: John Durán a un paso de Galatasaray con condiciones. Desde Turquía aseguran que el colombiano será el primer refuerzo de los campeones de la liga. Todo estaría acordado entre las partes.
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1: Egan Bernal será líder de Lineos para el Tour de Francia 2026, así lo confirmó el equipo. Junto a Egan Bernal serán 5 los corredores colombianos que dirán presente en el Tour de Francia.
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0: El día está como a mí me gusta esta hora para todos nuestros corresponsales en el departamento del Meta. Tenemos 25 grados Celsius de temperatura, precipitaciones al 70%, la humedad al 75%, vientos a 3 kilómetros. Para hoy la temperatura máxima será de 26 y la mínima de 20. Se prevén lloviznas en horas de la tarde en la región de los Llanos Orientales.
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0: A todos los conductores que a esta hora se mueven por las vías del Meta, buenas tardes. Saludo para todos los que a esta hora van rumbo a Bogotá. Las novedades por trabajos de mantenimiento, reducción de carril en los túneles de la Santa, Nuevo Quebrada Blanca, Mesa Grande, Oro Perdido, Sáname y Buenavista 1, reducción de carril en el kilómetro 76 más 600, esté atento a las indicaciones de las autoridades viales. Los que viajan hacia el municipio de Acacías, Guamal, San Martín, Granada, la región de la Liera y el sur del departamento del Meta, a esta hora hay normalidad. Igualmente para los conductores que se están moviendo hacia el municipio de Puerto López y Puerto Gaitán en la altillanura colombiana, hay normalidad. Tenga precaución pasando Puerto López por afectaciones de la vía en el río Metica. Los que van por la zona norte del Meta hacia Restrepo, Cumaral, Paratebueno, Barranca de Upía, la región del Casanar, el departamento de Arauca, y si va para Venezuela, Chamo, todo está normal. El aeropuerto Vanguardia de Villavicencio mantiene las operaciones aéreas.
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1: De 5 de la tarde a las 8 de la noche irá el pico y placa para Villavicencio. Los vehículos particulares con placas terminadas en los números 9 y 0 no podrán circular en el polígono establecido en la capital del Meta. Los vehículos taxi cuyas placas terminen en el número 6 no podrán circular en Villavicencio. Las motos no tienen pico y placa en la capital del Meta. Mientras que para la ciudad de Bogotá irá hasta las 9 de la noche y para este miércoles 1 de julio pueden circular los vehículos con placas terminadas en los números 1, 2, 3, 4 y 5 en las calles bogotanas.
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1: Las 12 del día, 18 minutos.
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0: 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A las 12 del día con 21 minutos, a esta hora con Interrapidísimo, abrimos la información. Sala de redacción, don Humberto Ramos. Muy buenas tardes, la noticia como es.
15: Muy buenas tardes, Luis Carlos. Buenas tardes a todos nuestros corresponsales. En noticias nacionales, el presidente de la República, Gustavo Petro, anunció que firmó el decreto que dejó sin efecto la suspensión de la orden de extradición de Giovanni de Jesús Ávila, alias Chiquito Malo. La decisión marca un giro frente al proceso de acercamientos que adelantaba el gobierno con esa organización criminal. En el mismo mensaje, el mandatario confirmó además la captura de alias El Zarco, otro presunto cabecilla. El pronunciamiento se conoce luego de que la Sala de Casación Penal de la Corte Suprema de Justicia emitiera concepto favorable para la extradición de Chiquito Malo, quedando la decisión en manos del jefe del Estado. La situación se daba en medio del proceso de diálogos entre el gobierno y el Clan del Golfo, durante el cual se había planteado la creación de 3 zonas de ubicación temporal entre Chocó y Córdoba como primer paso hacia una eventual concentración y desmovilización. Hace poco más de 2 meses se conoció una polémica resolución en la que solicitaban suspender las órdenes de captura de 29 integrantes del Clan del Golfo, listado en el que aparecía Chiquito Malo. En ese momento, la Fiscalía se negó a aplicar la medida y pidió aclaraciones al Ejecutivo, mientras que el presidente Gustavo Petro aseguró públicamente que nunca había autorizado que la medida beneficiara a personas con solicitudes de extradición. Así que, pues, una vez firmada esta resolución por el presidente de la República, en caso de ser capturado, deberá ser enviado a los Estados Unidos de América.
0: Muchas gracias, Humberto. 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Estamos con la información con nuestro director Misael Fierro Guayara. Misael, muy buenas tardes. La noticia, ¿cómo es?

0: Bueno, ya estaremos con Misael más adelante desde el municipio de San Martín de los Llanos, en el departamento del Meta. Recuerde que hoy es 1 de julio, hoy es el aniversario de nuestro departamento. 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

0: deportes. A las 12 del día, 28 minutos, llegan los deportes con Interrapidísimo. Mesa de redacción, José Antonio Fierro Guayara. Muy buenas tardes, la noticia, ¿cómo es?
1: Luis Carlos, muy buenas tardes para todos nuestros amables corresponsales a esta hora de la tarde, cuando ya estamos en esta segunda emisión de Donde Está la Noticia, está Misael. Pues en el Mundial de Fútbol, unos son alegres, otros se van tristes y otros siguen presentando la carta de renuncia, el caso de el técnico Becasese, que renunció a seguir siendo técnico de Ecuador del Mundial. Luego de caer 2-0 frente al equipo, a la selección de México, el técnico argentino a cargo del combinado ecuatoriano confirmó su salida ante los medios y pues es el tercer técnico que deja su cargo en esta edición del fútbol mundial. El seleccionador de Ecuador, Sebastián Becasese, confirmó su salida del cargo tras el partido ante México, que significó la eliminación de los sudamericanos en 16avos del final del Mundial. El argentino confirmó la decisión en rueda de prensa en la zona mixta del Estadio Ciudad de México, lugar donde los locales ganaron 2-0 con goles de Julián Quiñones y Raúl Jiménez. Los resultados son los que cuentan y hoy tengo que despedirme de una familia encantadora y maravillosa, declaró el estratega. Mi contrato termina tan pronto como finalice la Copa del Mundo y dado que no logramos lo prometido, lo mejor es dar un paso al costado, confirmó el técnico de 45 años, agradeciendo a Francisco Egas, presidente de la Federación Ecuatoriana de Fútbol. Dejo un cargo que valoro enormemente. Hemos construido un legado, construyó Becasese, que llegó a Ecuador en las eliminatorias del Mundial 2026 en septiembre del 2024, pese a que su inicio fue con una derrota ante Brasil, tuvo una racha de 19 partidos invicto que le permitieron terminar en la clasificación de la Copa del Mundo en el segundo puesto, solo superados por Argentina, teniendo en cuenta que en ese camino inició con una sanción de 3 puntos por el caso de Byron Castillo. Con esto ya son 3 técnicos los que le dicen adiós a sus selecciones en el Mundial de Fútbol.
0: 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En informaciones que tienen que ver a propósito a las 12 del día, 31 minutos, la Asociación Colombiana de Agencias de Viaje y Turismo, ANATO, advirtió que el nuevo impuesto de salida por vía aérea, reglamentado mediante el decreto 0625 de 2026, podría afectar la conectividad aérea y el crecimiento del turismo en Colombia. La presidenta ejecutiva del gremio, Paula Cortés Calle, señaló que la medida se suma a una carga tributaria que ya pesa sobre el sector justo cuando el país busca consolidarse como destino competitivo frente al resto de la región. El decreto expedido el 19 de junio por el Ministerio de la Igualdad y Equidad reglamenta el cobro de un impuesto de salida del país por vía aérea para nacionales y extranjeros que sean o no residentes en Colombia. La norma establece que este impuesto, equivalente a un dólar estadounidense o su valor en pesos colombianos, según la tasa representativa del mercado vigente, se cobraría al momento de comprar al tiquete aéreo internacional y sus recursos serán administrados por el ICBF, Instituto Colombiano de Bienestar Familiar. Para Nato, la preocupación radica en que los tiquetes aéreos ya tienen un IVA del 19%, una cifra que el gremio considera elevada frente al resto de la región. Hoy, los tiquetes aéreos ya tienen un IVA del 19% y la cadena turística enfrenta una carga impositiva importante, señaló Cortés Calle, quien insistió en que el sector requiere alivios tributarios y no nuevas obligaciones que afectan al usuario final. La dirigente fue enfática en aclarar que el gremio comparte el propósito social del nuevo tributo destinado a financiar planes de prevención y lucha contra la explotación sexual comercial de niñas, niños y adolescentes y la pornografía infantil. A las 12 del día, 34 minutos con Interrapidísimo. 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
1: Las 12 del día, 35 minutos.
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0: Al minuto 30, la síntesis informativa de ¿Dónde está la noticia? 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
4: En este minuto 30 les contamos que en medio de la situación que vive Venezuela con los terremotos, pues no faltan los avivatos. El Cuerpo de Investigaciones Científicas Penales y Criminalísticas de Venezuela anunció medidas contundentes contra varios funcionarios señalados de apropiarse de dinero encontrado entre los escombros durante las labores de atención y rescate en una zona afectada en el estado de La Guaira. A través de un comunicado oficial, la institución informó que luego de investigaciones internas se confirmó la participación de funcionarios que habrían incurrido en conductas irregulares aprovechando la situación de emergencia y el dolor de las personas afectadas. Con la medida inmediata, el Consejo Directivo ordenó la separación definitiva e irrevocable del cargo de los agentes involucrados, al considerar que sus actuaciones afectaron la imagen y los principios de la institución policial. Los policías identificados como Maya Aguilar Reyes, Freddy Rafael Lugo Oliveros, Roger Andrés Omaya y Josué Jonathan Burgos Sánchez fueron detenidos por la División de Delitos de Función Pública y quedaron a disposición de la Fiscalía 68 Nacional. El cuerpo de la policía aseguró que no permitirá acciones que vulneren la ética institucional y reiteró su compromiso de sancionar cualquier conducta que atente contra la confianza ciudadana.
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0: El fortalecimiento del fenómeno del Niño podría generar pérdidas cercanas a los 10,69 billones de pesos con B en productividad laboral para Colombia entre julio de 2026 y febrero de 2027, según un estudio presentado por el Consejo Colombiano de Seguridad. La cifra equivalente al 0,57% del Producto Interno Bruto PIB evidencia que el cambio climático ya representa un desafío para la competitividad del país al impactar la capacidad de trabajo y la operación de las empresas y los ingresos de millones de personas. El análisis fue elaborado a partir de las proyecciones climáticas del Instituto de Hidrología, Meteorología y Estudios Ambientales, IDEAM, estimaciones del Banco Mundial sobre el efecto de la sequía en las horas trabajadas, la población ocupada del país y los ingresos promedio de trabajadores formales e informales.
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1: Se cumple la profecía de Bilardo. África revoluciona el Mundial de Norteamérica 2026. De los 10 seleccionados, clasificaron a Norteamérica 2009. Superaron la fase de grupos. De ellos, 6 siguen en opción de avanzar a los octavos de final. Hace 22 años, Carlos Bilardo vaticinó que el futuro del fútbol estaba en África. En una entrevista que le dio a Nicolás Repeto, mientras era técnico de Estudiantes de La Plata, el doctor aseguró que desde que fue a Marruecos en el 75 vio que esa zona del mundo estaba el potencial para dominar el balompié en nuestros días. Lo dijo porque, contrario a lo que pasaba en ciudades principales de Europa como Múnich, Milán, Madrid, Barcelona o algunas de América como Buenos Aires, en territorio africano había un mucho espacio baldío donde la gente podía jugar al fútbol en la calle y pulir su talento. Eso permitía que la técnica natural que tienen los futbolistas africanos, sumado por el portento físico que siempre los caracterizó, tuvieran las condiciones necesarias para potenciarse de manera diferente. Fue la segunda confederación que más selecciones clasificó a la primera Copa del Mundo con 48 equipos. Llevó 10, solo Europa, que logró meter 16 selecciones, lo superó y pues están viendo en los resultados.
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14: Las 12 del día, 51 minutos.
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13: 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Avanza la información, Humberto Ramos.
15: Avanza la información. La alcaldía de Villavicencio hizo un llamado a la ciudadanía para que no caigan en las estafas relacionadas con supuestos procesos de vinculación a programas sociales en los que delincuentes están utilizando el nombre del SISBEN para solicitar dinero. Sobre esta situación nos habla Yolanda Coy, directora del SISBEN de Villavicencio.
16: Quiero informarle a la ciudadanía en general que personas inescrupulosas están enviando mensajes de texto o mensajes de WhatsApp para estafar a la ciudadanía, indicándoles que deben consignar 9,000 pesos para ingresarlos al programa de ingreso seguro. Recuerden que los trámites en el SISBEN no tienen ningún costo, y mucho menos los programas sociales. Para poder ingresar a estos programas sociales no necesitan pagar absolutamente nada. No se dejen engañar de estas personas inescrupulosas.
15: Ahí están las declaraciones de Yolanda Coy, la directora del SISBEN de la ciudad de Villavicencio, haciendo esta advertencia de que no se dejen engañar con estas falsas expectativas de los estafadores que piden plata a nombre del SISBEN de Villavicencio.
13: 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Con Interrapidísimo avanza la información, José Antonio.
14: Avanzamos con más información. Todo parece indicar que John Hader Durán regresará a Turquía. Esta vez lo hará para vestir la camiseta del máximo rival del Fenerbahçe. El delantero colombiano sería el primer refuerzo del Galatasaray para la próxima temporada. El atacante estaría dispuesto a tener una reducción en su salario. Tendría el aval de Okan Buruk, entrenador del Galatasaray. El equipo turco no pagaría ninguna tarifa por el préstamo del colombiano y solo tendría que dar 4 millones de euros. Lo que más gusta en el club es que conoce el fútbol turco y que además tiene 22 años de edad. Según las nuevas reglas de fichaje en Turquía, todos los clubes pueden contar con 4 jugadores extranjeros con menos de 23 años. Galatasaray ya tendría blindado al colombiano, al que le haría firmar una cláusula de indisciplina. De llegar a tener algún problema, el club tendría el derecho de realizar una rescisión unilateral. Galatasaray ha solicitado el derecho de rescindir unilateralmente el contrato en caso que Durán cause problemas de indisciplina, han indicado en el equipo donde va a ser contratado John Hader Durán.
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0: Es la 1:03 PM, 3 minutos. Aquí estamos listos para nuestra segunda hora de información. Donde está la noticia, está Misael. Periodismo radial, periodismo digital a través de Radio 1, la de 1.98.3 y a través de todos nuestros canales digitales. Saludo cordial desde Villavicencio para todo el departamento del Meta, Colombia y el mundo que a esta hora nos sintonizan. Nosotros ya le vamos a contar lo que está sucediendo, porque en donde está la noticia está Misael. Le seguimos la huella a la noticia. 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
2: Las autoridades están informando sobre la captura de 13 presuntos integrantes de la disidencia de las FARC en Tame, en el departamento de Arauca. Al parecer iban a cometer actos terroristas.
3: Así es, Clement Turpin, el árbitro que va a dirigir el partido entre Colombia y Ghana en los 16avos del Mundial 2026. El francés de 44 años dirigirá su tercer partido en esta Copa del Mundo. Sus compatriotas Danos y Pajés lo van a acompañar como asistente.
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0: Habla de máximo goleador del Mundial 2026 tras el doblete de Mbappé y el gol de Haaland. Aquí les voy a comentar cómo se están para definir el ganador de la bota de oro de este Mundial.
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4: Mucha atención que la alcaldía del municipio de Castilla La Nueva inició la entrega del programa Complemento Nutricional para Adultos Mayores. 138 paquetes distribuidos en el casco urbano como parte de una estrategia de seguridad alimentaria y bienestar social.
0: Cuando ya se juega el segundo tiempo de Inglaterra y el equipo del Congo, 2-1 ganan los ingleses en este partido de los 16avos del Mundial de Fútbol.
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4: La temperatura a esta hora en la ciudad de Villavicencio, tenemos 26 grados Celsius de temperatura para todos nuestros corresponsales. En estos momentos el viento está a 3 kilómetros, las precipitaciones al 60 y hoy tendremos probabilidad de lloviznas en horas de la tarde.
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2: 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Vitalevana y el pico y placa, José Antonio.
0: De 5 de la tarde a las 8 de la noche irá el pico y placa en Villavicencio. Los vehículos particulares con placas terminadas en los números 9 y 0 no podrán circular en el polígono establecido en Villavicencio. Los vehículos taxi cuyas placas terminan en el número 6 no podrán circular en Villavicencio. Las motos no tienen pico y placa en la capital del Meta. Para la ciudad de Bogotá irá hasta las 9 de la noche. Para este miércoles 1 de julio pueden circular los vehículos particulares con placas terminadas en los números 1, 2, 3, 4 y 5 en las calles bogotanas.
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17: La 1:15 p.m.
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16: 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A la 1:20 p.m. con Interrapidísimo avanzamos la información con Humberto Ramos.
19: Avanza la información en las buenas noticias. El reconocido empresario Arturo Calle anunció un ambicioso plan de expansión en Colombia con la apertura de 13 nuevas tiendas durante el segundo semestre del 2026, una inversión que fortalecerá la generación de empleo y el desarrollo regional. La decisión se conoce luego de que el empresario expresara públicamente su respaldo al presidente electo Abelardo de la Espriella y manifestara su confianza en el rumbo económico que proyecta el nuevo gobierno. Además de las nuevas aperturas, la compañía renovará 3 de sus tiendas más emblemáticas e impulsará el crecimiento de su línea Arturo Calle Woman. Según la empresa, la inversión prevista para este año asciende a $8 millones y busca fortalecer su presencia en distintas regiones del país, optimizar su red de distribución y consolidar su estrategia comercial. Esteban González, gerente de Arturo Calle, aseguró que la compañía continúa apostándole a Colombia porque confía en el talento, la resiliencia y la capacidad de crecimiento en el país. Añadió que cada nueva tienda representa una oportunidad para generar empleo formal y fortalecer la industria nacional. Durante la campaña presidencial, Arturo Calle expresó varias oportunidades, su respaldo a Berardo de la Estrella, quien afirmó que el empresario hará parte de un comité de sabios que asesorará al gobierno en temas relacionados con desarrollo económico y el fortalecimiento del emprendimiento.
16: Muchas gracias, Humberto, por la información. 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A la 1:24, avanza la información con Interrapidísimo, José Antonio.
17: El próximo sábado 4 de julio comenzará la edición número 113 del Tour de Francia. El recorrido de 3 semanas iniciará en España, específicamente en la ciudad de Barcelona, y va a finalizar el próximo 26 de julio en el circuito en la ciudad de París. Como es usual, la carrera contará con 21 etapas, las primeras de ellas una contrarreloj por equipos que tendrá un recorrido total de 19 kilómetros por las calles de Barcelona. Contará con 7 etapas llanas, 4 de media montaña, 8 de montaña con 5 llegadas en alto, así como una contrarreloj individual. También pues aquí se va a tener buscar a los mejores en la edición 113. En la última semana los equipos han confirmado las nóminas que estarán corriendo la Gran Boucle. Uno de los equipos en dar su lista oficial fue el Netcompany Ineos, que sorprendió anunciando a Egan Bernal como parte del equipo para esta competencia. El equipo británico confirmó la nómina de 8 corredores para la carrera de 3 semanas. Dentro de este listado se encuentra Egan Bernal, que correrá su segunda carrera de 3 semanas de la temporada, luego de estar presente en el Giro de Italia en el mes de mayo. Y pues el colombiano no tenía que ir al Tour de Francia dentro de su calendario de la temporada. Sin embargo, irá presente en la carrera luego de que su compañero principal ficha equipo para el Tour, Oscar Onley, se lesionara el hombro tras una caída en el Tour de Rodano y los Alpes.
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2: La una de la tarde, 31 minutos.
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3: En el minuto 30, la síntesis informativa de ¿Dónde está la noticia? 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
5: El grupo Gaula del Casanare reportó en las últimas horas la captura de una persona por el delito de extorsión. La operación se desarrolló luego de que la víctima denunciara que estaba siendo objeto de exigencias económicas por un valor superior a los 6 millones de pesos a cambio de que no se divulgaran imágenes íntimas. Gracias a las labores investigativas y a la articulación entre el Gaula Militar y el CTI, fue posible desplegar una operación la cual permitió la captura en flagrancia del presunto responsable. Durante el procedimiento fueron incautados un fajo de billetes utilizado para simular la suma exigida y un teléfono celular, elementos que quedaron a disposición de las autoridades competentes.
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3: Vehículos nuevos matriculados, lo que representa un crecimiento del 50,1% frente al mismo periodo de 2025, cuando solo había 105.006 registros. Este buen comportamiento del sector se ve apalancado por un parque automotor diverso con oferta para todo el público, en el que Kia, Renault y Toyota fueron las marcas que más han vendido carros durante el primer semestre de 2026. La coreana Kia se posicionó como la líder de los carros en Colombia en 20.437 unidades nuevas este semestre, lo que representó un crecimiento del 47,7% frente al año pasado, cuando la marca había vendido 13.839. Jorge Naira, director general de Kia Colombia, dijo sobre los resultados que durante el primer semestre de 2026 han sido muy positivos para la marca y confirma que el liderazgo que alcanzamos en 2025 no fue un hecho aislado, sino resultado de una estrategia consistente de marca, producto de red y experiencia.
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2: Este viernes, a partir de las 8:30 de la noche, en el estadio de Kansas, la selección Colombia buscará su paso a octavos de final cuando enfrente a Ghana. La FIFA entregó la lista de árbitros para el compromiso, con la salvedad que los del VAR serán anunciados hasta 48 horas antes del juego. Clement Turpin será el central. Será el tercer partido del francés en esta Copa del Mundo. Ya había dirigido sus partidos entre Paraguay, Australia, Inglaterra, Croacia. Apenas sacó una amarilla en el juego de los sudamericanos y en una de los europeos pitó un penal. Turpin es reconocido en Europa por su buen desempeño y participación en partidos importantes como finales de Champions y otros juegos en el Mundial de Clubes. A pesar de su trayectoria, es la primera vez que está en la Copa del Mundo. Además de Turpin, el central estará acompañado por los también franceses Nicolas Danos y Benjamin Page, quienes fueron los elegidos para completar la terna encabezada por Clement.
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6: 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Hasta aquí al minuto 30. La síntesis informativa de Donde está la noticia está Misael. 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
1: La 1:45 PM.
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0: 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Con Interrapidísimo avanza la información, tiene que ver con el informe de motocicletas de la ANDI y FENALCO, que reveló que durante el primer semestre de 2026 se registraron 654.146 motos nuevas, frente a 489.831 en el mismo periodo de 2025, lo que representa 164.315 unidades adicionales. Para junio, Bayab, Suzuki y Honda fueron las marcas con mayor número de registros, con 18.678, 17.058 y 15.381 unidades respectivamente, lo que representó un crecimiento del 42,92%, 36,51% y 68,45% frente a mayo de 2026 en el mismo orden. Luego del top 3 aparecen marcas como AKT, Yamaha, Hiro, también TBS, Victory, Vento, La Vera, también está Royal Enfield, Lacin, CF Motos, Kinko y otras marcas, entre otras. La marca Honda fue la que más crece dentro del top 8 en el periodo comparado junio de 2025 versus junio de 2026. Con 68.000 o mejor, con 68,45%, seguida de Bayab y Suzuki. Y ya en el top 15 general presentan mayores crecimientos Bento, Vera y CFM Motos. Solo en junio se registraron 107.412 motocicletas nuevas en Colombia, pero representó una variación negativa frente a mayo, lo que según la ANDI y FENALCO representa una leve corrección mensual, luego del volumen registrado en los meses totalmente anteriores. 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José Antonio.
1: Avanzamos con más información porque figura de la selección candidata a ganar el Mundial 2026 se lesionó y preocupa para el resto del torneo. Pues en sus redes sociales, Flamengo confirmó la lesión de Lucas Paquetá, reveló cómo será su tratamiento. Uno de los nuestros tuvo que dejar el campo durante el descanso. Lucas Paquetá fue reemplazado y después de un examen de imagen se encontró una lesión muscular en la parte posterior del muslo izquierdo, precisó el club. Nuestro niño será sometido a un tratamiento intensivo acompañado por el equipo de la selección con el objetivo de regresar en el menor tiempo posible. Lucas Paquetá, siempre estamos contigo. Una pronta recuperación, han dicho con referencia a este jugador brasilero.
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4: Es la 1:55 PM, estamos llegando al final de esta emisión del mediodía, donde está la noticia, está Misael. Les agradecemos por su sintonía, muchas gracias a Ricardo Romero en la coordinación técnica, a César Beltrán en nuestras redes sociales, y a todos ustedes, nuestros 800.000 corresponsales, los invitamos para que mañana, a partir de las 5:00 AM, nos acompañen en nuestra primera emisión de Donde está la noticia, está Misael. 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

0: En Colombia llegamos a las 2 de la tarde, 22 minutos, 2:22. Bienvenidos a esto que se llama Los 2 a las 2. Arrancamos en puntico de las 2 de la tarde con la buena música, luego de las noticias de Misael Fierro. Y aquí les vamos a contar muchos detalles, qué pasa un día como hoy. ¿Qué más también le contamos, Lila? Buenas
1: tardes. A los oyentes, los números, por ejemplo. 1, 2, 3, 4, 5, 6, 7, 8.
0: También le podemos contar a los oyentes reflexiones que se inventa la mona.
1: Reflexiones, amor, para que la gente reflexione, la gente recapacite. Le podemos contar a la gente también cómo estamos de ambiente, cómo está la marea, cómo está el clima, por ejemplo.
0: Okay.
1: El clímax también.
0: ¿Sabes qué es lo que más me gusta? Okay. Arrancar un nuevo mes, un nuevo semestre del año, trabajándole, dándole gracias a Dios. Y si usted de pronto está desempleado y dijo, a las dos me voy a poner a repartir hojas de vida, ojalá encuentre ese trabajito que tanto busca, que tanto anhela.
1: ¿Cuál fue su primer trabajo?
0: Mi primer trabajo.
1: ¿Su primer trabajo? O sea, ¿qué le pagaron? Pucha.
0: En una agencia de publicidad.
1: ¿Su primer trabajo?
0: Repartiendo volantes, creo yo.
1: ¿A lo bien?
0: Siempre he estado con el mercado y la publicidad.
1: Mi primer trabajo fue, yo vendí chance en Bogotá.
0: ¿Sí?
1: Pero tenía como 14 años, creo. Y además fue con un permiso especial de mi mamá, ¿no? No me acuerdo dónde fue la vuelta, que se hizo un documento para que me dejaran trabajar. Pero creo que iba a cumplir los 15 años, si no estoy mal. Y, severo, trabajé ahí como que, como unos vendía resto.
0: Sí.
1: Me llegaba mucho cuchito allá. Yo era muy charlatana, entonces los amañaba mucho y me compraban demasiado chance.
0: ¿Alguna vez que ganó algún chance?
1: No, nunca puesto. No, me acuerdo. No, nunca.
0: Porque
1: me dieron liga.
0: Antes, sí. Cuando usted le compraba una chancera específica.
1: Sí, y le da la liga.
0: Le da la liga,
1: no,
0: exacto.
1: No, a mí nunca me dieron la liga, la verdad. Seguro no vendí nada, yo creo.
0: Pero
1: ese fue mi primer trabajo.
0: ¿Qué tal si le preguntamos eso a los oyentes
1: el
0: today?
1: Primero.
0: El
1: ¿listo?
0: Primero.
1: Yo fui chancerita. El yeah. Primer chance. El primer chance. La primera chamba. Mi primera chamba.
0: Y aguanta poner esa canción.
1: Uy, sí.
0: Y hoy es el tema ese.
1: Hoy es el tema. Y nos dio en qué. O sea, ¿cuál fue su primera chamba?
0: Listo, pues.
1: Su primer trabajo.
0: A través del 324.
1: 5023-983.
0: Bienvenidos a esto que se llama.
1: Los dos a las dos.
2: Los dos a las dos. 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Tal para cual, los dos a las dos. Lila y BJ en las tardes de uno. Ellos son los dos a las dos.

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1: Tres de la tarde con 19 minutos, 3:19. En esta segunda hora de los dos a las dos, yo les voy contando por acá que empatan 0-0, minuto 19, partido de Bélgica versus Senegal. Ahora sí, muchas gracias. Lila, ¿qué pasa un día como hoy, primero de julio?
2: Un día como hoy, ¿qué pasa?
1: Arranco yo. ¿Cuál es su fruta favorita?
2: Mi fruta favorita, el banano.
1: ¿El banano?
2: Uy, sí, yo sí soy
1: bien.
2: Banano al 100, puro okay. Mico.
1: Puro miquillo.
2: Puro miquillo.
1: Listo, pues hoy, Lila, primero de julio, en el mundo mundial se celebra el Día Internacional de la Fruta.
2: De, o sea, la fruta.
1: Hoy me voy a comer una ensalada de frutas.
2: ¿Tu fruta favorita cuál es?
1: Mi fruta favorita, yo creo que el mango.
2: Uy, deli. Yo el banano y el mango. Pero la que no consumo, que no me gusta, es la babosa. ¿Guanábana?
1: La guanábana.
2: No, como guanábana.
1: Poco de guanábana,
2: no,
1: yo
2: me
1: también.
2: Gusta.
1: Un guanabanazo.
2: Guanabana.
1: Un guanabanazo para Lila, por favor. Este es un guanabanazo de Radio 1.
2: No, a mí no me gusta la guanabana.
1: Voy a poner la alarma y hoy en la noche me como un guanabanazo. Bueno, un guanabanazo.
2: Pues hágale.
1: Una ensalada de frutas. Una ensalada de frutas.
2: Pero tampoco me gusta la fresa.
1: ¿No?
2: No, mi
1: ni
2: vida.
1: Ni la salvaje.
2: Cero, nada de fresa.
3: Fresas.
2: O sea, comerme una fresa.
1: ¿Con crema?
2: De hecho, nada. De hecho, cuando hay ensalada de frutas, yo las hago a un lado. Mal. No me gusta. Yo como mango, banano, pera, durazno, melón.
1: Yo la pera no tanto. No, la pera
2: y yo la pera
1: tanto,
2: la amo.
1: No.
2: La pera me encanta.
1: Yo bueno, la pera si no le meto a la pera.
2: O sea, le gusta la perra, no la pera.
1: Me gusta con doble R, sí. ¿Por qué no?
2: Oiga, aparte que es el día de la fruta, también es el día internacional. ¿De adivine qué?
1: ¿De qué?
2: El chiste.
1: El chiste.
2: Cuéntame un chiste flojo, hombre.
1: A ver.
2: Un chiste corto y flojo. Enano con diarrea. Porque yo no sé, yo sí para contar chistes pailas, pero es el Día Internacional del Chiste, una fecha dedicada al humor, a recordar los beneficios de la risa y también para la risa ayuda a la salud y al bienestar. O sea que hoy es el Día Internacional del Chiste, conozco muchos manes que en el parche de uno es la sensación, a cuenta unas pendejadas, pero parce, lo hacen reír muchísimo a uno. Justo de los colegas de nosotros, ojalá y le digan que hablamos bien o mal, porque la gente es muy chismosa, pero uno de los humoristas panas buenos acá del departamento Chimbas es Piwi.
1: Don Piwi.
2: Por eso lo voy a saludar hoy, porque él es para mí, de los bueno, para mí es el mejor.
1: ¿Rogelio es que llama el pisco?
2: Yo no sé.
1: ¿Usted no sabe el nombre de Piwi?
2: Bueno, Roger, él es Roger.
1: Roger, es que Rogelio.
2: No le dice Piwi, pero él es Roger. Pero Piwi es ese man cuenta unos chistes muy chimbas. Me parece a mí que es de los el mejor. Es que acá no hay un man que usted diga en Villavicencio, es que este man tiene una página o es un influenciador.
1: No lo hay.
2: O sea, no lo hay.
1: No lo
2: el Día Internacional del Chiste.
1: Yo soy bueno para echar chistes, pero si usted me pregunta si a quemarropa ya
2: paila,
1: por $1,000,000,
2: paila.
1: ¿Un chiste?
2: No.
1: Los dejo ir. ¿Qué? Pero si estamos hablando, usted es consciente,
2: sí.
1: Estamos hablando y a mí se me ocurre cualquier chiste y lo hago. Pero
2: yo no sé contar.
1: Pero yo para un chiste así
2: yo
1: de la
2: no soy
1: nada,
2: buena no. Para los chistes. Aparte que yo me demoro entendiendo los chistes, entonces no.
1: Duro.
2: O sea, no es lo mío, pero igual feliz día para los chistosos.
1: Listo, Lila.
2: ¿Qué más hay por ahí?
1: ¿Usted que le gusta el fútbol? Hace poquito usted estaba con Dairo Moreno, ¿recuerda?
2: Dairo Moreno, en Unicentro.
1: En Unicentro, sí, señora.
2: Sí.
1: Pues, Lila, ¿cómo le parece que un día como hoy, hace 22 años, en Manizales,
2: 22 años,
1: estaban celebrando que el Once Caldas de Manizales, con una de sus figuras, Dairo Moreno, se consagraba campeón del torneo internacional La Copa Libertadores? Este título solo lo tienen dos equipos aquí en Colombia, Nacional y el Once Caldas de Manizales. Un día como hoy, hace 22 años, quedaba campeón el Once Caldas de Manizales.

0: siguiente. Bueno, después de pasar de chistes a pasar a lo de a lo de Dairon.
1: Dairo.
0: Yo le digo Iron.
1: Él es el del barrio. Sí, el Dairon. Dairon. Vaya a compré la en la tienda del Dairon.
0: Oiga, y que ya está el Brian.
1: Esta combinación es horrible, pero hágale que va a sonar.
0: Va.
1: ¿De qué me va a hablar ahora?
0: Le voy a hablar de que hoy es justo hablando de con esta canción sota, sí. Esa transición que hay ahorita
1: va a sonar horrible.
0: Brutal. Día Internacional de el Reggae.
1: Escuche esto.
0: Escucha esto. DJ de cosas.

0: necesita que no es para el vicio. No.
1: Me estoy rehabilitando, sí, pillo.
0: Y a propósito de chistes, ¿sí ve que se me ocurren así de la nada? Ayer estaba yo ahí abajo esperando gol de Senegal. Estaba esperando un desayuno. Y se me acercó un habitante de calle y me dijo, él me conoce porque él me escucha. Me dice, BJ, me regala 200 pesos para comprarme un pan, es que no he desayunado. Y yo le dije, ¿no ha desayunado? Mejor vaya a desayune porque después llena de pan y no desayuna.
1: Ay, muy cruel.
0: Día del reggae.
1: Muy cruel.
0: ¿No ha desayunado? Vaya, desayune porque después se llena de pan y no desayuna.
1: El mismo man, yo me lo encontré antier.
0: ¿En dónde?
1: Ahí en el Parque de la Gobernación.
0: Ahí en la plaza. Sí. Sí.
1: Al lado del restaurante que hay que se llama Tiramisú.
0: Al lado de Tirami.
1: Y el man me dijo lo mismo, que si le regalaba una moneda que un pan.
0: Sí.
1: Yo le dije, ay, no me hable de comida que estoy hastiada.

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0: 4:24 en la tarde de este primero de julio. Hoy es miércoles. En un rato estará por acá el alcalde de Villavicencio, Alexander Vaquero, con su programa ¿Qué tal Villavo? Aquí está el alcalde. Pero antes de irnos con el alcalde y con las noticias.
1: Mi superalcalde.
0: De César Sánchez, con el superalcalde.
1: Mi superalcalde.
0: Hagámonos una super reflexión.
1: Sí, una reflexión y esa. No, algo que se le dificulta mucho a la gente.
0: A ver.
1: Reírse.
0: Por el día del chiste.
1: Reírse. Hoy es el día del chiste y hay que sonreír. Hay gente que no le es fácil reírse.
0: Es verdad.
1: No sé. Yo creo que a veces a las personas cargan como problemas de la vida, lo pasado. Cierta. Yo conozco mucha gente amargada. De hecho, evito mucho rodearme de personas amargadas porque considero que la risa es indispensable para mejorar la calidad de vida.
0: Amén.
1: Por lo menos, la risa es uno de los regalos más sencillos y poderosos que tenemos. No cuesta nada, o sea, no inviertes absolutamente nada, pero puede cambiar un día entero.
0: Total.
1: Reír no significa que la vida sea perfecta, significa que a pesar de las dificultades, elegimos darle un respiro al corazón. Una sonrisa puede aliviar una preocupación, acercar a las personas y a recordarnos que siempre hay un motivo para seguir adelante. A veces nos preocupamos tanto por lo que falta, pero olvidamos disfrutar lo que ya tenemos a la mano. Así que hoy regálate una buena carcajada, sonríe más y comparte esa alegría con quienes te rodean, porque la vida no se mide solo por los problemas que enfrentamos, sino también por las veces que fuimos capaces de sonreír en medio de ellos. ¿Usted ha sonreído alguna vez estando emproblemado, con problemas, con crisis? Hágalo. Engañe el cerebro y ponga contentoso el corazón. Ríase, que eso trae mucha emoción al alma.

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4: En Radio 1, 4:51.
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0: Son las 5 de la tarde con 20 minutos y a partir de ese momento enlazamos nuestra programación con el programa de la Alcaldía de Villavicencio. ¿Qué tal, Villavo? Aquí está el alcalde.
1: 106 del Centro Comercial Viva, un local que nos permite, un espacio que nos permite garantizarle a todos los usuarios de la Secretaría de Movilidad que vienen a hacer diferentes trámites. Acá vienen a registrar la matrícula de carros nuevos, a hacer traspasos, a hacer ampliación de coberturas en licencias de conducción, a hacer pago de comparendos, a inscripción y modificación en el RUT que se da, todos los procesos comerciales con concesionarias. Este es el lugar que hemos establecido para garantizarle, además, 13 ventanillas, 23 funcionarios. Yo creo que está bien dotada y la Secretaría de Movilidad, a través de la Dirección de Servicios de Movilidad en cabeza de la doctora Andrea Gutiérrez y del secretario Luis Fernando Ramírez. Yo creo que este es un buen espacio, es bueno que la gente lo sepa, que conozcan las instalaciones, unas instalaciones muy amplias, generosas de espacio, muy acorde a lo que la ciudad hoy requiere y necesita.
2: A mí alguna vez, hace unos años, y no me siento orgullosa de decirlo, pero me hicieron un comparendo. Pero tuve la oportunidad de venir acá, pero a renovar mi licencia, y me gustó porque fue rápido, o sea, y muy confortable, una buena sala de espera, los funcionarios muy diligentes. O sea, me gustó el servicio, la verdad.
1: Total, y yo creo que ha sido de bendición. Esto nos ha permitido fortalecer la Secretaría de Movilidad en el aspecto de que hoy las concesionarias nos están vinculando acá. Ustedes saben que tenemos competencias, por respeto no voy a decir cuáles son los institutos o secretarías de los demás del departamento, pero tenga la certeza que acá tenemos un espacio. Por eso quiero que sea el doctor Luis Fernando, el ingeniero Luis Fernando Ramírez, secretario de Movilidad, quien nos comparta y nos muestre este bonito espacio y nos comparta a todos los villavicenses este buen sentir y estas oficinas agradables al servicio de la gente. Doctor Luis Fernando.
3: Realmente, señor alcalde, bienvenidos a todos nuestros compañeros, a todas las personas que nos acompañan. Hoy estamos acá desde nuestra sede alterna, en el Centro Comercial Vía Villavicencio, donde tenemos todos los servicios y la oferta institucional. Vamos a hacer un recorrido para mostrarles qué tenemos acá. Tenemos nuestra área administrativa, tenemos aquí, como decía el señor alcalde, donde hacemos todo el tema de matrículas iniciales, las ventanillas para atención a nuestros usuarios, donde hacemos todo el tema de traspasos, renovación de las licencias de conducción, renovación de las licencias de tránsito para los vehículos, actualización de datos en la plataforma RUN. Tenemos nuestro banco también, donde se puede pagar todo tipo de trámites, también recibimos también pago de comparendos. Muy importante que nuestras matrículas iniciales hoy en día tienen un descuento del 60% para las personas que accedan aquí a nuestra sede donde los hacemos, y también durante el año de matrícula de los vehículos nuevos también tenemos excepción de pico y placa. Entonces, una sede que gracias a la consecuencia del señor alcalde venimos operando desde septiembre, somos el organismo de tránsito que más matriculamos y aquí estamos para que todos nuestros ciudadanos tengan un mejor servicio en términos de movilidad.
1: Bien, secretario de Movilidad, por la información. Estas son unas instalaciones que hemos buscado, el confort, la comodidad, la generosidad en espacios para todos los usuarios de la Secretaría de Movilidad de Villavicencio, y hoy nos llena de satisfacción. Yo creo que todo esto es posible desde la Secretaría, también gracias, y quiero decirlo acá en público, a la directora Andrea Gutiérrez, directora de Servicios de Movilidad, que es la responsable de alguna manera de su dirección, hacer todo lo pertinente. Por eso saludo a la doctora Andrea Gutiérrez, no sé si está por ahí, me hubiera gustado saludarla acá en público, reconocerle ese trabajo arduo que desarrolla, que hace, porque esto es de todos, esto no es del alcalde, esto no es solo del secretario, esto es de todo un equipo que se articula y que forma indudablemente la posibilidad para hoy garantizarle a los villavicenses los servicios que podemos brindar desde la Secretaría de Movilidad, y más en este punto, local 206 de Viva.
2: Y siempre ha insistido usted en brindar un servicio oportuno, humano y de calidad, ¿no? Siempre, digamos, en su directriz, prestar un servicio respetuoso.
1: Total. Yo creo que es importante precisarlo. Yo quiero decir de verdad, doctora, solamente para saludarla desde acá, pero bueno, la doctora Andrea Gutiérrez, a todo ese equipo maravilloso que nos ayuda, al coordinador del punto, gracias, porque todos contribuyen en el fortalecimiento, y para decir que hoy desde la Secretaría podemos ya organizar. me gustaría, si hay la posibilidad, de saludar a la doctora Andrea Gutiérrez, directora de movilidad, y es importante precisarlo porque, vuelvo y reitero, esto es de un equipo.
2: Sí, claro.
1: El secretario de movilidad da la línea que el alcalde de alguna manera expresa, él aterriza a su secretaría, pero son los directores. Y quiero saludar, doctora Andrea Gutiérrez, muchas gracias por su compromiso, por su disposición como directora de servicios de movilidad, y gracias por este trabajo maravilloso que usted desarrolla en cabeza suya con todo ese equipo que hoy tiene en la dirección.
4: Muy buenas gracias, señor alcalde, Dios les bendiga a todos. Sí, invitarlos a que sigan utilizando los servicios de nuestra Secretaría de Movilidad.
1: Que hoy tiene en la dirección.
4: Muy buenas gracias, señor alcalde, Dios les bendiga a todos. Sí, invitarlos a que sigan utilizando los servicios de nuestra Secretaría de Movilidad, aquí en la Dirección de Servicios. Contarles que contamos con nuestras dos sedes, Viva y Paraíso, donde les prestamos todos los servicios y también con ello entrega de vehículos y todo lo que tiene que ver con el tema de tránsito y transporte.
1: Bien. Qué bien, doctora Andrea, muchas gracias a usted y a todo ese equipo maravilloso que nos ayuda.
5: Bueno, Miguel, señor alcalde, continuamos.
1: ¿Una llamada?
5: Sí, señor, tenemos llamada cuando son las 5 de la tarde, 26 minutos. ¿Qué tal, Villavo? Aquí está el alcalde. Buenas tardes, ¿quién habla? Hola, buenas tardes.
1: Muy buenas tardes. ¿Con quién estamos comunicados?
5: Aló. Ahí está.
1: Aló, sí, le escuchamos. Le escuchamos, por favor.
5: Ya le van a conectar nuevamente.
1: Le conectan nuevamente, por favor. Le conectan nuevamente. Sí, nos repite, por favor, nos habla más durito.
6: Buenas tardes, señor alcalde. Habla con Jun Quintero, contadora del Colegio Francisco de Paula Santander.
5: Del Francisco de Paula Santander, ¿me recuerda
1: la
5: su nombre?
1: La contralora, ¿cómo me dijo el nombre?
6: Jun Quintero.
5: Jun Quintero. ¿Jun?
6: Sí, señora, Jun Quintero.
5: Sí, así Quintero. Es.
1: Personera del Colegio, bueno, General Santander.
6: Sí, señor. Es que quería comentarle que hace unos días pasados radiqué en el INDER sobre una implementación deportiva. Y pues me comentaron que debía hablar pues con su merced, con el señor alcalde, ya que pues en nuestro colegio estamos en casos escasos de mallas de microfútbol y unos balones de voleibol. Y pues la verdad la necesitamos para pues nuestras actividades deportivas. Y pues me contestaron los del INDER que pues no nos pueden hacer esa donación directamente, y pues si quería saber si usted nos podría colaborar con esa donación.
1: Yul, muchas gracias por comunicarse con nosotros. Aquí está el Villavo, aquí está el alcalde. Tenga la certeza que de la administración municipal, en cabeza de la gestora social, mi esposa Claudia Milena, vamos a liderar la entrega de unos implementos deportivos. Claudia ha sido como la madrina del Colegio General Santander. Voy a pedirle que ella se apropie de esa petición para que podamos llegar con unos implementos deportivos. El INDER le va a decir que no, porque el INDER, el tema de las instituciones educativas depende de la Secretaría de Educación. Y el INDER asume la responsabilidad en los barrios, en los colegios, en los barrios y en las comunidades. Esa es la explicación válida para que usted entienda la misionalidad del INDER. El INDER nos puede apoyar en unos temas, pero en entrega de implementación deportiva no

0: le corresponde al Instituto de Deportes, el INDER, sino le corresponde a la Secretaría de Educación. Pero vamos a hacer una excepción y vamos a buscar que a través de la oficina de la gestora social podamos allegar un compromiso de los balones de voleibol, de básquetbol y de microfútbol y fútbol que usted ha expresado el día de hoy. Muchísimas gracias, por favor no nos cuelgue, vamos a grabar su número y acá después la contactamos por el interno. Muchas gracias por comunicarse con nosotros.
1: Bueno, alcalde, hoy nuestro departamento está de cumpleaños, 66 años de historia, de desarrollo. ¿Cómo no sentirnos bendecidos y orgullosos de nuestra raza? Quiero preguntarle cómo le ha ido en ese trabajo articulado con la señora gobernadora, qué obras vienen en articulación con la gobernación del Meta.
0: Sí, de verdad, Mónica y Chitimaría, mire, esa publicación que hoy con orgullo de la alcaldía de Villavicencio simbolizamos, los muchachos de redes, de todos los que hacen arte, indudablemente nos han regalado estos feliz cumpleaños al departamento del Meta, 66 años, orgullo de tierra llanera, emblemático, representa esa porción de tierra que tiene cosas maravillosas, ecológicas, naturales, y que nos llenan de satisfacción. Hoy esta tierra donde el sol amanece al ritmo del joropo y el orgullo florece cada sabana. Yo creo que son 66 años abrazando el horizonte que nos llena de orgullo. Y claro, la administración departamental en cabeza de la doctora Rafaela Cortés, hemos venido teniendo una excelente relación estos 2 años y medio, y la muestra de ello es que logramos el apoyo para el puente de Villa Julia con un recurso adicional. Nosotros, la obra es del municipio, pero indudablemente la gobernación contribuyó con un recurso importante, 5 mil millones de pesos. Y adicionalmente estamos trabajando en 2 proyectos que son de malla vial, vía Catama y vía a Puerto López. Y adicionalmente la gobernación ha hablado de la posibilidad de hacer un urbanismo total sobre la avenida del Llano, desde el subnivel de Alcosto hasta la glorieta de la Grama, en un urbanismo, renovación total. Lo que queremos, eso va a complementar con la calle 35 y va a quedar muy linda la ciudad. Hoy en los 66 años del cumpleaños de nuestro departamento, orgullosamente metense, y bueno, acá estamos.
1: Y aquí nos quedamos.
0: Aquí nacimos y aquí tal vez vamos a morir.
2: 66 años del departamento del Meta, alcalde, y qué mejor que celebrarlos teniendo a Villavicencio como su ciudad capital, consolidándose como la ciudad con la menor tasa de desempleo. Ese sí que es un regalo, porque qué duro es, Chiti, alcalde, cuando una persona se levanta cada día teniendo responsabilidades y cosas por hacer, pero finalmente no tiene cómo lograrlo, alcalde. Usted tiene unos invitados y mientras usted se desplaza allí con ellos, pues yo aquí con Chiti voy a conversar de lo difícil que puede ser para una persona levantarse cada día tratando de encontrar un empleo, tratando de encontrar la manera de subsanar esas responsabilidades que tiene a nivel económico, ¿no, Chiti? Y saber que su ciudad está creciendo y está mejorando en el tema del empleo, pues nos llena de tranquilidad.
1: Pues ya está justamente el señor alcalde en compañía de la doctora Cindy Palma para hablar justamente del empleo a través de todo lo que hace la Secretaría de Competitividad, ferias, festivales, mercados campesinos. ¿Para Mónica?
2: ¿Para mí?
1: Mónica.
3: ¿Alejandra Mora?
2: Sí, sí, señora. Perdón, bueno, nosotros continuamos.
1: Bueno, muy bien. Entonces le damos paso al señor alcalde. Alcalde, vamos a hablar entonces de esta muy buena noticia, porque Villavicencio continúa siendo la ciudad con el índice de desempleo más bajo del país. Qué buena noticia.
0: Y lo ha dicho Dani, gracias por esas estadísticas, que ya hace 1 año y medio, vamos para 2 años, Villavicencio siendo la ciudad con menor tasa de desempleo en el país. Me acompaña Guillermo Zambrano, gerente de acá del Centro Comercial Viva, la doctora Cindy María Palma, secretaria de Competitividad, bueno, el sector privado que siempre ha sido nuestros aliados y que son importantes en todo este proceso, los gremios, los empresarios, los comerciantes, el sector productivo en este gobierno que es la Administración Villao somos todos, siempre van a ser bienvenidos, siempre nos hemos articulado y siempre, a pesar de las adversidades que como ciudad hemos vivido, hemos tratado siempre de articularnos. Y la Secretaría de Competitividad, que es indudablemente la dependencia que logra unir los gremios, que logra percibir esa oficina de empleo, esa, todos los el sector rural, el sector urbano, el sector productivo, que hoy nos llena de satisfacción.
3: Yo creo que en ese orden de ideas es preciso por eso compartir con ellos, y por eso saludo una vez más a Guillermo y a la Secretaria de Competitividad, Cindy María. Me gustaría que nos compartiera qué cree usted que de su Secretaría hemos hecho para aportarle a este indicador. Precisamente Caracol, RCN, la Blue Radio, los medios de comunicación del orden nacional nos decían, venga, Villavicencio ya va para 2 años siendo la ciudad con menos tasa de desempleo. ¿Qué han hecho? Y yo le decía muchísimas cosas, pero quiero que usted me exprese su apreciación y después vamos acá a escuchar también a Guillermo.
4: Señor alcalde, ¿ahora sí? Sí, bueno, qué pena. Bueno, gracias a las personas que se conectan hasta ahora, y efectivamente, señor alcalde, yo siempre le digo a mis colaboradores que la Secretaría de Competitividad es una secretaría de buenas noticias. Y hoy esta noticia, nuevamente Villavicencio en top 1 a nivel nacional en la tasa de desocupación, pero yo quiero contarles que esa tasa del 7.5 por debajo del promedio nacional del 8.5 a nivel nacional, que figura muy por debajo de ese promedio, muy por debajo de las 16 primeras ciudades en el ranking. Villavicencio ha hecho un trabajo importante en tres puntos importantes. ¿Qué mide este indicador por fuera de las estadísticas? No hablando de estadísticas, sino hablando en palabras. ¿Qué requiere esta estadística? Esta estadística habla de las personas que están en disposición de trabajar, la fuerza laboral y la mano de obra que está activa en el municipio por 100 habitantes. Y ese resultado a nivel nacional que nos da el DANE en esa encuesta nacional de hogares, que no solamente mide la tasa de desocupación, sino otros indicadores como la tasa de desocupación juvenil, que también Villavicencio ocupa a nivel nacional el puesto número 1 con el promedio del 12.2%, por debajo del promedio nacional nuevamente. Yo acá tenía algo importante a nivel de la Secretaría, y es que qué elementos marcan la diferencia. Tres puntos importantes: el fortalecimiento del tejido empresarial a través de las iniciativas que fomentan el empleo. El alcalde mencionaba la Agencia Pública de Empleo. Esa colocación no solamente de la recepción de las personas que están en la disposición de la fuerza laboral, que tienen la oportunidad de trabajar desde la parte inicial de cómo crear su hoja de vida y la postulación, no solamente esta alcaldía o esta administración, sino las diferentes agencias como COFREN, que también se vinculan con la administración en las agencias de empleo y en esas ferias laborales que hemos realizado, la última la semana pasada en el Centro Comercial Único, con más de 150 personas en un solo lugar. Eso permite que la colocación sea efectiva, que las personas puedan buscar empleo de una manera más transparente. También el crecimiento del emprendimiento. Nuestra secretaría y nuestra masa económica o unidades productivas somos en su mayoría y en más del 50% emprendimientos locales. ¿Pero eso qué quiere decir? A través de las estrategias de emprendimiento, de las ferias, de esta dinamización en donde los emprendedores logran no solamente ofertar su producto, sino también generar la colaboración entre otros, buscar relacionamientos, cadenas, mejorar su cadena de valor, es el resultado que se espera a nivel del emprendimiento para luego volver a la empresa y hablar ya de empresarios. Y en la recuperación de sectores estratégicos, los sectores del comercio, que aquí nos acompaña el gerente del Centro Comercial Viva, y servicios y construcción, indudablemente son sectores económicos que van a mejorar, van a demostrar aumentos, sobre todo en esos nuevos gobiernos. El sector de construcción con el gremio Camacol, en donde nosotros como administración nos hemos venido articulando, los CENCOS, que son los centros comerciales, que los lideran los diferentes gerentes y administradores, hemos buscado estrategias para poder articular y llevar esas ferias locales a otros niveles, y eso es lo que hacemos desde la Secretaría de Competitividad. Por eso siempre decimos que esta es la Secretaría de las Buenas Noticias.
3: Así es, doctora Cindy, yo creo que es importante precisarlo. Villavicencio dejó de ser esa ciudad petrolera, y lo hemos dicho, porque cuando uno va a Bogotá, a los ministerios, cuando vamos a las agencias nacionales, cuando vamos a las oficinas del orden nacional, siempre nos siguen mirando como Villavicencio una ciudad petrolera. Nosotros venimos diciendo, no, el rumbo y la actividad económica de nuestra ciudad tiene tres elementos importantes. Hoy Villavo es una ciudad de servicios. Acá tenemos servicios universitarios, tenemos más de 20 centros universitarios, indudablemente, donde vienen de todos los municipios del Meta y de otras regiones de la departamentos de la Orinoquia y de la Amazonia. Pero además de ello, también quiero expresarles que el sector constructor es un sector importante. Nosotros, desde Camacol, que es el sector privado, el sector constructor de vivienda, de proyectos importantes, pero también nosotros tenemos unas obras importantes. Hoy puedo decirle que la calle 35 tiene más de 100 trabajadores. Hoy puedo decirle que ese embellecimiento urbanístico que estamos haciendo allá, pues dinamiza la economía, y que también acá en la obra del puente de Villacentro, pues también tenemos alrededor de 25 empleados. En la obra del Villa Julia, tenemos más o menos entre administrativos, operarios, maquinistas, tenemos alrededor de 80. Todo esto, esas inversiones ayudan a dinamizar. Y el tercer sector importante es el turismo. Por eso quiero resaltar el trabajo que desde el Instituto de Turismo, en cabeza de Mauricio Salinas, se viene desarrollando. Un trabajo importante donde juega un papel ustedes, el gremio, los hoteles, las fincas turísticas, los restaurantes, adicionalmente los centros comerciales, que terminan siendo los que recepcionan todo ese turismo los fines de semana. Y acá hay unas estadísticas que ahorita los hablamos. Guillermo, me gustaría que nos contara usted de la experiencia como gerente del Centro Comercial Viva, las estadísticas que ustedes manejan hoy desde el Centro Comercial y lo positivo que ha sido en la ciudad en ese avance significativo que hemos tenido.
5: Claro que sí, alcalde. Muchísimas gracias por la invitación. Estamos muy contentos de tenerlos aquí el día de hoy en el Centro Comercial. Efectivamente, con todo el tema de empleo, el Centro Comercial Viva está en este momento generando más de 1.300 empleos formales, que no solamente son empleos para una persona, son familias las cuales se benefician con esos empleos formales que se generan desde el Centro Comercial. También todos los fines de semana estamos generando ferias de emprendimiento en los cuales ellos van evolucionando para que al final construyan su propia empresa y arranquen desde ahí. Eso también es empleo que se está generando desde el Centro Comercial. Y nosotros como Centro Comercial estamos muy convencidos con que Villavicencio, su eje central debe ser el turismo. Tenemos muy cerca, a menos de 2 horas, a la capital de Colombia, que tiene más de 10 millones de habitantes. Son 10 millones de habitantes que Villavicencio les brinda toda clase de beneficios: el clima, los paisajes, los restaurantes, las fincas, los centros comerciales. Realmente es una diversidad bastante buena para que todos los bogotanos escojan a Villavicencio como su ciudad predilecto para venirse de vacaciones, un fin de semana, el puente que acabó de pasar. Nosotros como Centro Comercial recibimos a más de 150 mil personas aquí en este recinto. Realmente estuvimos llenos, las marcas vendieron muy, muy bien, estamos en temporada de vacaciones. Ya no es como tal un centro comercial, nosotros ya estamos evolucionando y es un centro de estar, un centro de disfrutar, un centro de entretenimiento. Entonces la oferta va evolucionando y va cambiando para que los clientes y las personas prefieran la ciudad de Villavicencio como un destino turístico.
3: Guillermo, muchas gracias, porque lo que usted nos cuenta es el esfuerzo de los comerciantes. Esta administración municipal, que pues yo tengo que decir, a veces no le quiero meter política, pero ideológicamente somos una administración que defiende la propiedad privada, que defiende la empresa privada, que defiende esa actividad comercial que se debe desarrollar. Es en el capitalismo donde logramos encontrar el desarrollo y el avance significativo para todas las personas que quieren emprender. Por eso, usted lo decía, son estas grandes superficies las que nos permiten recepcionar una cantidad de turistas, pero finalmente todo lo articulamos desde el Instituto de Turismo, desde la Secretaría de Competitividad. Nosotros en los dos últimos años hemos apoyado más de 300 emprendedores en Villavicencio, y emprendedores apoyándoles con un capital semilla importante para que salgan adelante, para que empujen, para que fortalezcan su emprendimiento y se vayan robusteciendo y vayan convirtiendo en una empresa o una microempresa que definitivamente pueda apostar, suministrar, llevar, y eso es lo que hacemos. Yo creo, y un secreto ya para darle paso también a la Secretaría de Infraestructura que se encuentra en una de las obras, quiero que nos hablen desde las obras también, desde la construcción civil, cómo se desarrolla el empleo, pero quiero decirles esto, nosotros desde la Administración Municipal, cada evento que hacemos, cada feria, cada mercado campesino, cada actividad, cada festival que buscamos hacer, lo hacemos indudablemente siempre pensando en que sea una razón para reactivar la economía de la ciudad. Y yo creo que eso es lo que nos ha llenado de satisfacción, que es lo que muchas veces al comienzo no lo entendían, salen los críticos a decir, pero ¿para qué se gastan la plata en esto y en aquello? ¿Para qué no? Pero mire, el final.
4: Viendo el partido, ahorita el partido de Villa Julia con Colombia, 480 personas en un solo lugar, en el Centro Comercial Villa Julia.
3: Esa es la muestra de que desde la Administración Municipal estamos prestos, somos sus aliados, y así tienen que entenderlo ustedes, los centros comerciales.
0: Yo voy a darle una mención. La inversión que estamos haciendo, mejorando la modernización del alumbrado acá en toda la Alameda y toda la Avenida 40,
3: hasta el subnivel de Alcosto, que es donde vamos a terminar, pues indudablemente coge al Centro Comercial Viva, coge a Llano Centro, a Villa Centro, a Unicentro, coge también a Primavera, que está a una cuadra de la avenida. Eso va a ser hermosísimo. Le puedo decir que en 15 días estamos entregando esa obra de modernización, la primera fase, que va desde el retorno de los fundadores hasta el subnivel acá de Villa Centro. Esa es la primera fase. Luego viene la segunda fase. Pero estamos muy bien. Le puedo decir que he venido a las 12 de la noche a hacerme en pruebas y está quedando espectacular. Eso genera confianza, seguridad, para que la gente salga, camine, encuentre otros espacios y genera una percepción de tranquilidad. Eso es fortalecer a ustedes. Y esto es respuesta a unas reuniones que tuvimos con ustedes, los gerentes de los diferentes centros comerciales, en nuestro despacho, en nuestra sala de juntas,
0: donde les dijimos que queremos trabajar en la Alameda para que ustedes se fortalezcan también. Eso es el esfuerzo que hacemos desde la administración. Yo quiero darle paso un momento a la Secretaría de Infraestructura, la ingeniera Maristela, que se encuentra ya en la calle 35, una obra importantísima para el desarrollo de Villavicencio, una obra que tiene una gran apuesta de modernización, de inclusión, de renovación urbanística, de verdad una obra que estoy seguro que le va a cambiar la cara a Villavicencio en la comuna 2 y 3 de la ciudad de Villavicencio. Ingeniera Maristela, ¿qué nos puede compartir de la obra calle 35 y en especial esa vinculación laboral de mucho personal de mano de obra calificada y no calificada?
6: Buenas tardes, alcalde, buenas tardes a todos los que hoy nos observan. Precisamente sí estamos en esta obra de gran referencia para la administración y para nuestra ciudad. La obra sigue avanzando, estamos instalando redes, estamos instalando estructura de pavimento. Y según los balances que llevamos, vamos a cumplir con la meta, si Dios así lo permite, de terminar este tramo del proyecto en 3 meses, confiando en Dios. Vamos bien, vamos avanzando y ese es el reporte que le hacemos a nuestra comunidad. Seguido a ello, precisamente como usted lo decía, en el sector de la construcción de vías y de espacio público, la administración ha generado ese incremento en lo que es la contratación de personal, de empleabilidad, tanto de mano de obra calificada como no calificada. Tenemos este proyecto que está generando cerca de 120 personas vinculadas entre los profesionales, especialistas y también entre todo el personal no calificado. Esta es una de las obras que más empleabilidad está generando en nuestra ciudad. En segundo lugar tenemos el Villa Julia, como su mesa también lo dijo, con unas 80 personas vinculadas al proyecto. Y también nosotros como Secretaría de Infraestructura, que estamos generando también empleabilidad en nuestras actividades de reparcheo, tenemos aquí personas vinculadas a esta actividad, cerca de 70 personas vinculadas entre personal de planta y también personal que se vincula como CPS. Entonces este sector sigue avanzando, sigue impactando nuestra ciudad de una manera positiva y generando obviamente este favorecimiento para la gente para que se vincule en la empleabilidad.
0: Muy bien, muchas gracias, ingeniero Maristela. Ese es el reporte de las obras de inversión también desde la obra civil, desde la infraestructura y la inversión. Nosotros acá en la Alameda, en esa modernización, tenemos alrededor de 20, 25 operarios también, entre técnicos electricistas, ingenieros,
3: entre operarios, los que manejan las máquinas, los auxiliares, y eso es lo que queremos. Cada inversión que hacemos desde la administración es apuntándole a ello. Guillermo, quiero decirle hoy una vez más, como siempre le he expresado a ustedes, los administradores y gerentes de los centros comerciales, que nosotros desde la administración municipal siempre vivimos con la intención de que estemos bien articulados. De verdad que este es un gobierno que ven ustedes un aliado natural para el desarrollo de nuestra ciudad y bueno, contentos de que los centros comerciales se convierten en ese eje también de atractivo turístico para todos los visitantes a nuestra ciudad.
5: Gracias por la invitación, estamos muy contentos de tenerlos aquí, realmente estamos muy contentos con el tema de la Alameda, esa es la entrada y la cara de bienvenida a todos los turistas a Villavicencio, yo sé que va a quedar espectacular y yo sé que la gente no solamente se va a sentir segura dentro de los centros comerciales, sino en la parte exterior, que ayuda muchísimo eso al turista y a las personas que viven en Villavicencio.
3: Muchas gracias.
7: Información de la Alcaldía de Villavicencio a las 5 de la tarde, 50 minutos. Hasta aquí el programa del alcalde. ¿Qué tal, Villao? Aquí está el alcalde con el alcalde Alexander Vaquero. Volvemos a nuestra programación habitual.

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0: persona que le gusta el mar. Sí está ahí, saludcita. Saludcita ahí.
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